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2: Isaías 40:29.

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0: que descansen en paz. Vive la vida minuto a minuto y encontrarás en cada uno de ellos un motivo por el cual conducirte en la forma correcta. 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

0: Dímelo, Pedrito.
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0: Eso dice Farruko en esta canción. Buenos días, queridos amigos, queridas amigas. ¿Cómo amanecieron? ¿Qué tal? ¿Cómo va todo? Buenos días, Amara Haidar.
1: Buenos días. ¿Cómo están? Feliz semana.
0: ¿Cómo amaneciste?
1: Bien, Junior Díaz, porque mañana juega Junior. Podemos decir Junior Díaz.
0: Y hoy juega la Selección Colombia.
1: Ay, verdad.
0: Hoy juega contra Costa Rica.
1: Ay, me pongo la camisa en la tarde. Que pues coge mal olor desde temprano.
0: Yo sí me puse la camiseta porque hay que grabar unos videos ahorita más tarde. Hay que trabajar, Samara Haya, hay que trabajar.
1: Hay que trabajar, feliz lunes.
0: Hay que trabajar, trabajen, maná de vagos, trabajen.
1: Ay, no, apenas
0: deben de
1: lunes.
0: Estar en la casa con la flojera, uy, no. Y el papá así mirando al pelado que no quiere trabajar. Yo perdí mi tiempo aquí con este. Este no va a ser

0: Y para... ¿Alguna vez les dijeron así?
1: Sí, no, a mí no.
0: ¿O se enteraron que les decían así?
2: Este como que no, no. Este como que no va a servir para...
1: No, a mí no, yo sí.
0: A mí sí. Y no serví para...
1: No, sí serviste, mira, eres DJ.
0: Rabai.
1: DJ, locutor.
0: Buenos días.
1: Desde el amor.
0: Aquí, trabajando.
1: No, pero bueno, comenzamos la semana positiva.
0: Semana. Comenzamos el sexto mes del 2026.
1: Anda, sí, verdad.
0: Hoy es primero de junio, Samara Jaigar. ¿En
1: las
0: qué día vives?
1: ¿Cuándo las pagan?
0: El 18. El,
1: pues, 18.
0: El 18, el 18. ¿Qué? Algunos les bailan el indio hasta el 30, hasta el 30.
1: Ay, pero llegan, este mes llegan.
0: En algunos lados no llega, Sammy. Ah. En algunos lados no llega. La vida es así, Sammy. No la he inventado yo.
1: Las primas, llegan las primas.
0: Primix, las primix. Las primis, está más comprometida. Las debo hace como 3 años, Sammy.
1: Tengo, o sea, esas primas comprometidas.
0: Como a mí me hubiesen votado el año pasado, me iba a quedar bien descuadrado.
1: Bueno,
0: ya las
1: pero
0: debo.
1: Ya.
0: Es más, las de diciembre ya están comprometidas. Y las de junio del otro año, ah, Dios me dé vida, ya también están comprometidas, Sammy.
1: Bueno, yo te garantizo las de este mes ya. Este mes ya te las pagan sí o sí.
0: Gloria a Dios. Gloria.
1: Sí o sí.
0: Ey, bromita. 6:09 a.m. Amanecemos, aunque usted no se haya dado cuenta, nosotros sí lo tenemos presente. Amanecemos listos para iniciar el sexto mes del 2026, queridos oyentes. Sexto mes del 2026, contra todo pronóstico, aquí estamos. Faltan unos días para el Mundial. Faltan unos días para las primas.
1: Oye, pasaron 6 meses. ¿Y qué hizo usted, amigo, en 6 meses?
0: Nada. ¿Qué va a hacer? Nada.
1: ¿Cumplió lo de ir al gimnasio?
0: Nada.
1: ¿Cumplió? Yo no.
0: Traga salchipapa y salchipapa y salchipapa.
1: Y ahora van a tragar más porque el 5, 6, 7 y 8 llega el festival de la salchipapa.
0: ¿Cómo? ¿Y adivina qué? El Money Mix van a por ti, la salchipapa. Pero eso va a ser más adelante, porque en este momento estamos en la oración. Vamos a cerrar los ojos. Usted no, porque usted va conduciendo. No, a loquito. Querido Dios, vamos a darte las gracias, Señor. Todo lo que estamos aquí, todo y los que no también, nosotros hacemos presencia por ellos. Gracias, Señor, por este nuevo día. Vamos a aprovechar este día, ¿verdad?
1: Claro.
0: Ah, bueno. Pensé
1: para
0: que no.
1: Para floguear.
0: Vamos a aprovechar este día, Diosito, al máximo. Vamos a aprovecharlo. Vamos a exprimirlo para que salga todo ese jugo positivo. Te lo prometemos, Diosito. No vamos a acabar ropa. No vamos a acabar ropa. Y Dios ahí arriba así mirando. Y dice, ¿qué? Te lo prometemos, Diosito, no es broma, es verdad. No vamos a acabar ropa, vamos a estar concentrados, trabajando en nuestro presente para que nuestro futuro esté mejor, para que nuestra vida avance. Te prometemos, Diosito, que vamos a estar hoy concentrados. Regálanos sabiduría, papito Dios, sabiduría. Regálanos sabiduría para poder seguir avanzando en esta vida a la que nos enviaron y a todos nos enviaron sin manual, Samara Jaigar. Nos enviaron sin manual.
1: Sin plata. Sin manual, sin plata, sin un poco de... Y hay una gripita que está dando por ahí, oíste.
0: Ya tiene gripa.
1: No, yo la estoy combatiendo, pero ajá.
0: ¿Tú sientes que vas a sucumbir ante ella?
1: No, me va a caer, porque la palabra tiene poder.
0: Es cierto, en el nombre de Jesucristo, Samara Jaigar, no te va a dar gripa porque no quiero venir a hacer un mixeo.
1: Si alguien tiene gripa, avise por ahí, o soy yo sola.
0: No te va a dar gripa, Sammy.
1: No.
0: En nombre de Dios, eso, muy bien.
1: Ay, no, Raúl, creo que...
0: Entonces, para el otro lado, en el nombre de Dios, no te va a dar gripa, Sammy, porque no quiero venir a hacer un mixeo.
1: Ayer,
0: no quiero.
1: Ayer en lo del conteo de votos...
0: ¡Anda!
1: No,
0: de política,
1: no,
0: la señora.
1: señor. Voy a hablar de Malú, la presentadora que estaba interesante, tenía un gripón.
0: Murió anoche.
1: No, tú no. No, bravo.
0: Ah, sí.
1: La pelada tenía. Estaba igual que yo así.
0: Pelada, ya no es ninguna pelada.
1: Bueno, la señora, había, pero tenía un gripón bárbaro.
2: Pobrecita, sí.
1: Sí.
0: En este momento sale el boletín con 358.
1: Y la misma, los mismos compañeros, y que Madu, tómese algo.
0: Tómese alguito, una agüita panela caliente con buen limón, señora, porque se le escucha barro, parece un pollo rojo.
1: Se le escucha como a Sammy hoy, más o menos.
2: Anda, Sammy.
1: No, pero ya, ya, ahorita.
0: ¿Qué me late que ayer andabas con una gritadera? ¿Quién sabe dónde andabas metida? Esas que llegan así con la garganta atrofiada los lunes a trabajar es porque andaban en algo.
1: No, no tiene nada que ver.
0: ¿Seguro?
1: Seguro.
2: Ok, yo te creo, compañera de mil batallas. 6 de la mañana, 13, los peladitos.
1: No, yo no, hasta ahora soy Sammy la princesita.
2: Sammy la princesita.
0: 6 de la mañana, 13 minutos, familia Mix. Vamos con toda en este nuevo mes, vamos con toda en este nuevo mes de junio. Arrancó junio, arrancó junio. Saludos para todos los que cumplen en este hermoso mes. Este mes es el mes en el que cumplen dos, ¿cómo le llaman? Dos signos del zodiaco, ¿no?
1: No sé.
0: Claro, cumple la gente de Géminis. ¿Y cuál es el que está antes de Géminis? No, Cáncer creo que es el que viene después de Géminis.
1: No sé, bravo. Voy a investigarlo y te
0: digo. Ok, alguien que nos diga también, que nos ayude. ¿Cuál
1: el 11 es? Aparte es el día de la fiesta del arranque de Mix.
0: Así es.
1: O sea, estamos a 11.
0: Leo.
1: Leo es el señor de las. El que traía atrás con el señor de las pautas.
0: Tauro, acaban de decir.
1: No,
0: aquí,
1: Tauro es un almacén.
0: No. Géminis. Ah.
2: El de esta loquita.
0: Y que ya Tauro pasó, eres mayo, me están regañando aquí. Ay, no, pónganse de acuerdo, de verdad. Bueno, saludos para todos los que cumplen en junio, ya, dejémosla ahí.
1: Todos los signos zodiacales.
0: Que este mes cumplen los de Leo. Leo.
2: Que yo, a ver si recuerdo, va Leo, Géminis, Cáncer. Creo que es así.
0: Lo que yo sí tengo claro es que va Escorpión Sagitario, adivino por qué.
1: ¿Por qué?
0: Porque en el mes de noviembre cumplimos todos los sagitarianos.
1: Anda.
0: ¿Oíste? Pura gente.
1: Yo nada más
0: firme,
1: sé que
0: hermosa,
1: en septiembre es Libra. Bella. Porque cumple la gente equilibrada.
0: ¡Vamos!
1: La gente equilibrada mentalmente tiene un equilibrio.
0: Ajá.
1: Yo soy Libra.
0: Ajá.
1: Entonces deduce.
0: Los equilibrados. Atrapada.
1: Yo soy una mujer equilibrada que a veces la balanza va de un lado más.
0: Ajá, ok.
1: Que vivan los de Libra. ¿Dónde está mi gente Libra?
0: Que vivan los sagitarianos. ¿Dónde están los centauros? Los firmes. Pura gente firme, la gente de Sagitario, ¿eh?
1: No, somos conozco mitad, casi gente de
0: Sagitario. Somos mitad ser humano, mitad fuerza, mitad bestia.
1: ¿Qué? Sí, pues son unas bestias.
2: Mitad.
1: Ah, mitad.
0: Saludos para todos los que cumplen en este mes, que Dios los bendiga y que cumplan muchos años. Y sí, mi querida Sammy, este 11 ya es el segundo aniversario del arranque de mí. Para que usted gane sus entradas dobles, debe hacer debe cantar la canción oficial del arranque de Mix, que es esta. Escuche bien.
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0: Usted envía una nota de voz cantando la canción oficial del arranque y automáticamente se va a ganar un par de entradas, sí, una boleta doble le va a llegar a su WhatsApp con un texto explicándole cómo es que se menea el chocolate y ahí ya usted va a saber cómo es que es la vuelta para estar con nosotros el 11 de junio en Samba, restaurante Sport Bar, tercer piso.
5: ¿Qué?
0: Tercer piso.
5: ¿Cómo?
0: Tercer piso del Centro Comercial Portal del Prado.
1: No se confunda. No, no, que yo llegué al otro, no. Es el que está en el Centro Comercial Portal del Prado.
0: Ya al otro te toca con un bu. Un bu.
1: Bueno, lo bueno es que hay ruta de buses, hay taxi, hay parqueadero.
0: Afortunadamente, mi querida Sammy. Se abren las puertas a las 5 de la tarde. 5 de la tarde. Ese día inicia el Mundial de Fútbol.
1: Ah, sí.
0: Pero ese día juega la selección de Tapita con la selección del país de Quitán.
1: Exacto.
0: Y entonces eso no va a interferir, créanme. Y el primer partido es a las 2 de la tarde.
1: Exacto, o sea, usted puede verlo.
0: El
1: otro a las 9, ¿no?
0: Creo que sí. Creo que es a las 7 o las 9 horas con lo estoy confundido. Total, no se juntan. Ahora, si usted es de esos amigos barrigones que le gusta ver fútbol como yo, que también estoy en sobrepeso, pues entonces usted se queda en su casa y no pasa nada, Freco. Yo sí me tengo que ver el resumen después. Porque voy a estar en el arranque de Mix en vivo a todo color de manera presencial y sin tapabocas en el tercer piso del Centro Comercial Portal del Prado en Samba, restaurante Sport Bar.
5: ¿Qué?
0: Ya vienen las cosas que no tienen flow, no se cambien. También viene una tremenda maratón. Ya esta semana viene maratón de boletas.
1: Hay que darle full boletas a todo el mundo.
0: Así es, de entrega de boletas. No, que yo las compro allá. Nadie las va a vender, niño. Nadie las va a vender.
1: Lo que estoy vendiendo son los meet and greet.
0: Mentira, no van a vender nada.
1: Para que conozcan al practicante y se tomen una foto con
0: mentira,
1: él.
0: Mentira, mentira, mentira. Ustedes pueden tomarse la foto del practicante. Igual eso no sirve para nada, pero bueno. Bueno, importante, las marcas que quieran hacer parte de este super evento pueden escribirme @soymisterbravo, yo les boto el dato de los costos y tal, y la película y tal, la barbita y tal, para que estén con nosotros y su marca se vea así en la pantalla gigante y la gente diga, oh, tiene plata.
1: Ah, mira, señora, vende accesorios.
0: Ah, oh, y tronco, este baño bonito que se ve ahí, mira.
1: Yo me quiero comprar ese, amor, le dice al marido.
0: Y el marido, ¿para qué te traes?
1: Pero gasta. Gasta algo. A la otra sí le gasta.
0: Uy, no, Samara.
1: De verdad, vamos. Esas son peleas reales.
0: Y vos uno ve, y es verdad. Vamos a sonreírle a este nuevo día, papito Dios.

0: regreso aquí en el arranque de Mix por Mix Radio. Oigan, recuerden que para ganar boletas para ir al segundo aniversario del arranque de Mix en vivo y a todo color de manera presencial y sin tapabocas, usted tiene que hacer el usted tiene que cantar la canción oficial del arranque de Mix, enviarla en nota de voz. Y luego usted va a escuchar esto.
1: Ya tenemos un ganador, Mix. Ganaste.
0: Le enviamos un texto con la boleta oficial que le permite ingresar con un acompañante. Y listo, a disfrutar del arranque de Mix, que ya es este 11 de junio.
2: Está muy cerquita la fecha, así que pilas, porque a partir de hoy, durante todos estos días y en todos los programas, vamos a tener maratón de boletos.
0: Maratón.
2: De repente así como que mandas la foto de tu grupo y le damos boleta a todo el grupo. ¿Qué? Algo así chévere también.
0: También a los grupos.
2: Claro, pues pronto uno del trabajo va con las 6 amigas esas, así que no gastan nada. Y se llevan al bobito, que es el que les va a invitar. Siempre hay alguien en el trabajo que invita a Bravo. Siempre.
0: Mira cómo lo trata, Bobito. Está oyendo. Está oyendo.
2: Nadie invita, nadie. Está oyendo. Aquí en la empresa tú no.
0: Está oyendo, mandarina. Está oyendo.
2: Ah, pero es que.
0: Está oyendo, mandarina.
2: Eso se llama ser compañero.
0: Compañero.
2: En cambio, aquí eso no, tiene nadie.
0: Eso es mi léxico, le decimos de otra manera.
2: Las grupitos de las acabanecli.
0: La acabanecli. Usted envíe su nota de voz para que pueda estar con nosotros.
3: Además tenemos un artista sorpresa, que es tan sorpresa que ni siquiera nosotros sabemos quién es.
0: 11 de junio, 5 de la tarde, se abren las puertas. Vamos a escuchar a todos los oyentes. Bueno, mi querida Sammy, a las 6 de la mañana, 31 minutos. El momento de la primera entrega de las cosas que...
2: No. Uy, niño, no, eso no tiene nada de flow.
0: Por favor, absténgase de hablar de cosas políticas.
2: Sí, por favor.
0: Absténgase.
2: Si usted quiere hablar de política, ya está emisora Atlántico.
0: Espectacular. Hola, buenos días. Desde el amor, ¿cómo amanecieron?
4: Hola, Sammy. Hola, Bravo.
2: Hola.
4: Cosas que sí tienen flow.
2: ¿Qué
4: sí? Que el viernes me voy para Miami.
2: Ah,
4: cosas que no tienen flow, que hoy tengo un examen de sociales.
2: Yo también quiero decir eso, me voy para Miami.
0: Yo ni visa tengo. Hola, buenos días, desde el amor, ¿cómo amanecieron?
5: Sí, hola, Bravo.
0: Hola, Bendis.
5: Nosotros somos
6: Gustavo,
5: Salomé,
0: Intuición,
6: Lucía,
5: Molano, Polanco de la Osa.
0: Otra vez con gripa.
5: Del Colegio San Francisco.
7: Les vamos a decir las cosas que sí.
2: Uy, niños, sí.
5: Eso sí tiene mucho flow.
8: Que mañana es mi convivencia.
2: Wow.
5: Firme por la salchipapa.
2: Firme por la salchipapa, la salchipapa. Ya. Cálmate, que no dijeron nada.
0: Ya los iba a bloquear. No, dejen de estar diciendo cosas de política que nos llaman.
2: No, pero eso no tiene nada. Firme con la salchipapa. No es que viene la semana de la salchipapa.
0: Es cierto, porque a partir del 5 y hasta el 8 estaremos en la Plaza de la Paz con el Mundial de la Salchipapa. Por acá dicen que en junio cumple la gente de Géminis y de Leo.
2: Ok.
0: No sé qué tan cierto será. Hola, buenos días. Desde el amor, amor, ¿cómo amanecieron?
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2: Gracias, Lucas David, nuestro humorista de cabecera.
0: El humor. Oye, Lucas, pero esta vez no se te entendió bien. Por favor, pega bien la boquita al teléfono para poder entenderte, porque esta vez no te...
2: El segundo sí lo entendí, que le dijo un techo a otro techo. Techo de menos.
0: Techo de menos, sí. Estuvo bueno.
2: Muy bueno.
0: A ver, ¿qué dicen por acá? Qué pena. Dice, los signos del zodiaco que corresponden a junio son Géminis y Cáncer.
2: Viste, yo te dije.
0: Géminis y Cáncer.
2: Pero no le hacen caso a uno.
0: Dependiendo del día exacto en el que se celebre, ¿qué dice? El cumpleaños, la división es la siguiente. A ver, Géminis del 21 de mayo al 20 de junio. Y pues del 21 de junio en adelante son los muchachos nacidos en Cáncer del 21 de junio hasta el 22 de julio.
2: Pero yo te dije que era Géminis y Cáncer y vos dijiste que no.
0: Yo no dije nada, dije que no sabía. Yo nunca sé nada. Gracias, Sammy.
2: ¿Qué pasa, Nene?
0: A ver, ¿quién más está por acá en modo mix? Hola, buenos días desde El Amor, ¿cómo amanecieron?
6: Hola, Sammy. Hola.
2: Hola.
6: Yo hola. Me llamo Jerónimo y esto es cosas que no tienen flow.
0: Dale, Jerónimo, dale.
6: La siguiente semana empiezan los bimestrales. Y esto es... Sí. Niños, eso sí tiene mucho flow.
0: Es cierto.
6: Que en vacaciones estén, posiblemente vayan a hacer un torneo en mi equipo en Medellín. Chao, cuídense.
2: Va para Medellín a un torneo, posiblemente.
0: Estos pelados viajan más que uno. Mira, Miami, Medellín.
2: Nosotros... en la casa.
0: Atornillados aquí en la cabina. Buenos días.
10: Bravito, buenos días. Dios te bendiga grandemente en este día.
0: Amén, Sammy, mi hermano.
10: Mi chiquiluki.
2: Mi vida.
10: Un beso grande para ti,
0: chiquiluki,
10: mi reina.
0: Que un beso.
10: Un feliz comienzo de mes. Que las bendiciones sean derramadas sobre todos nosotros.
0: Amén, bro.
10: Que Dios los bendiga. Dios bendiga a toda esa audiencia, a mi familia. Y. No joda, bravo.
0: ¿Qué pasó?
10: Aquí con una noticia terrible. Esta madrugada que nos llamaron a nosotros aquí en mi casa.
0: ¿Qué pasó? ¿Qué pasó?
10: Que el hijo de un amigo de infancia mío murió anoche. El muchacho llegó como a las 10 y media, 11 de la noche. Comió y se acostó a dormir. Y como a la hora y media lo encontraron en la cama con la cara morada, como que se ahogó con el mismo alimento, mi hermano. Dale un sentido de condolencia a mi amigo Juan Carlos Bolaño, que Dios lo fortalezca, que Dios le dé fuerza y que Dios te dé fuerza, mi hermano, lo único que te puedo decir, porque qué más puedo decirte con esta noticia tan terrible.
0: Qué fuerte. ¿Y sabes algo, Sammy? Yo tengo esa costumbre.
2: Yo también como y me acuesto enseguida. Eso es malo.
0: Es muy malo. Y uno se hace el loquito. Pero uno no aprende hasta que no le pasan las cosas. Bueno, aquí ya esto es otra línea de tiempo, la verdad.
2: Bueno.
0: Mira eso.
2: Y comer temprano también es cierto. Uno a veces...
0: Hay que crear mejores hábitos también.
2: Claro.
0: Comer y no acostarse enseguida, sino una caminadita 15 minuticos, hacer digestión, sentarse y tal. Pues yo tengo esa costumbre. Y por eso mira la tremenda barrigota que tengo. Mira, ya ni me queda la camisa de la selección.
2: Sí,
0: Colombia,
2: es verdad,
0: mira,
2: bravo.
0: Estoy rellenito. Y no de amor.
2: Sí, Colombia dice Colombia.
0: No, dice Colombia. Hércules, mi hermano, condolencias también para tu amigo de infancia. Qué triste noticia, barro. Buenos días, desde El Amor, ¿cómo amanecieron? Buenos días.
11: Sammy, cosas que tienen flow.
0: Dale, Bendy, dale.
11: Que una madrina mía con sus hijos me va a llevar a Patolandia y cosas que no tienen flow, que hoy me toca clase y tengo sueño.
2: Ay, yo también. Bendy, hoy me toca aquí show y tengo sueño.
0: Anda, Bendy, tiene sueño, pero para ir a Patolandia si no, ¿verdad?
2: ¿Y no, si y porque le va a sueño para ir a Patolandia? Si Patolandia sí. No va a ir a 5 de la mañana.
0: Si tiene el ojo de pepitado, ¿verdad? Y si va contenta. Buenos días desde El Amor.
12: Hey, yo soy Momis, escuchando 1103.9. Cosas que tienen flow.
0: Dale.
12: Listo, inicia mayo. El miércoles cumplo yo.
2: Gracias.
12: Hey, sí. La salchipapa, bravo. Mándate la salchipapa. Cumplo el miércoles.
0: Eso.
12: Bueno, cosas que tienen flow. Iniciamos la semana con Papito Dios. Siempre. Y así va a ser todo este mes y la semana. Bendiciones para todos.
0: Bendiciones.
12: Saludos.
0: Bendiciones para todos. bendiciones para todos. Hola, buenos días desde el amor. ¿Cómo amanecieron?
13: Hola, Bravo. Hola, Sammy. Soy Miller. Hoy les voy a decir cosas que no. Un niño es que no tiene nada de flow. Nada de flow. Es que voy al colegio sí, y tengo sueño.
2: Yo también, Miller.
13: Y cosas que sí. Uy, niña, sí, tiene mucho flow. Es que ya casi empieza las vacaciones.
2: Ya casi.
0: Eso tiene mucho flow.
2: Y nosotros también nos vamos de vacaciones.
0: Sammy, solo me voy de vacaciones yo el 16 de junio.
2: Ridículo.
0: Que Dios te bendiga. Ridículo. Que cumplan muchos años.
2: Ya vendrán mis vacaciones hoy.
0: Que la Virgen te cuide, que bueno, te cuide bastante.
2: Me
0: porque,
2: cuidará.
0: ¿Sabes qué? Yo de mi parte también te cuidaré.
2: Qué mentiroso.
0: Todo le da cola.
2: Uy, no.
0: Todo le da cola a Sammy esa.
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0: Ya viene la segunda ronda de las cosas que no tienen flow. Sammy, cafecito, ¿qué?
2: Por favor, gracias.
0: ¿Con o sin azúcar?
2: Poquito de azúcar, un poquito.
0: Poquito.
15: Hoy me levanté.
0: Así de tanto azúcar como la que trae la gaseosa que te toma.

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0: mañana, 47 minutos, 6:47. Aquí estamos en el arranque de Mix, que este 11 de junio tendrá su segundo aniversario. ¿Qué? Segundo aniversario del arranque de Mix, o sea, de este formato. Exacto. Porque el programa ha venido evolucionando. No sirvió para nada en el pasado, pero ahora sí, más o menos ahí la gente como que está.
1: Entonces, como que le gusta la cosa.
0: Exacto. Nos ideamos una fecha así, entonces ahora la tenemos y que como fecha de nacimiento y tal. Entonces, por eso el 11 de el 10 de julio del año pasado
1: hicimos el primero.
0: Fue el primer aniversario, exacto, el primer cumpleaños.
1: Y este va a ser el segundo.
0: Exacto, pero
1: a
0: como
1: ver, pudín, piñata.
0: Exacto, pero como en un mentira, no, a ver,
1: pudín, piñata. Ay, pero llevemos un pudín.
0: Bueno, llevemos un pudín. Pero entonces, como en julio vamos a estar ocupados, una cosa, una situación, ¿no?, el mundial y tal, uh-huh, de pronto Colombia pasa a segunda fase, entonces decidimos hacerlo en junio, en junio. Por eso es el 11 de junio, 11 de junio. Es más, los que cumplen el 11 de junio, escuchen bien lo que les vamos a decir. Los que cumplen el 11 de junio, el 11 de junio, y lo pueden demostrar enviando la foto de la cédula, esa cédula donde todo el mundo queda feo, donde todo el mundo queda feo.
1: Yo quedo linda.
0: ¿A ver?
1: Mira.
0: ¿Muestra a ver la foto de la cédula?
1: No.
0: Esa cédula... donde todo el mundo queda feo, nadie muestra la cara en la cédula. Si usted puede demostrar que usted cumple el 11 de junio, envíe la foto de la cédula ya, que demuestre que usted nació el 11 de junio, para enseguida enviarle la boleta que lo acredita como ganador de un par de entradas para ir al arranque de Mix en vivo, a todo color, de manera presencial y sin tapabocas.
1: Los que cumplen el 12 dicen, ay, por un día.
0: No, nada, lo sé.
1: Ay, los del 10.
0: Tampoco. Tienen que hacer el ridículo. Digo, tienen que cantar el cada super
1: mañana
0: hit.
1: Yo estoy modo Mix, despiertan y
0: el super hit del arranque de Mix, que ya está el número uno en Spotify.
1: Sí, el azote al lado, humo.
0: Listo, listo, dale, dale, dale, para que te ganes tu entrada. Si cumples el 11 de junio, el 11. El 11, no, yo cumplo el 9, te fregaste. No, yo cumplo.
1: Ah, bueno, podemos hacer hoy el bailecito del azote. Mi costeñita.
0: No, yo ese ridículo no lo voy a hacer. Pues, no lo cuenten. Pacho. Yo les hago barra.
1: Queremos verte bailando.
0: Está loca. La última vez que demostré mis dotes de bailarín fui fuertemente funado en redes sociales. Me trataron de arrítmico.
1: Pero no estás diciendo nada grosero.
0: Vamos con la segunda ronda. Mira el otro, que el 12 no sirve. ¡Que no!
1: ¿Viste el 12?
0: ¡Que no!
1: Bravo, pero
0: ah,
1: no.
0: Te estoy diciendo que no.
1: Hay
0: pelado.
1: Gente que nació el 11, pero lo registraron el 12.
0: De mala, de más echarle la culpa al que te registró. Registrador ese récolo. 6 de la mañana, 50. Segunda ronda de las cosas que.
1: No. Uy, niño, no. Eso no tiene nada de flow.
0: Hola, buenos días desde El Amor. ¿Cómo amanecieron?
2: Hola, Sammy. Hola, Andy. Mi nombre es Rania. Voy al camino con los británicos. Cosas que no tienen flow. Que se acabó la gimnasia. Uy, no. Eso no tiene nada de flow. Y cosas que sí tienen flow.
0: A ver, Rusia.
2: Que queremos al chipapa. Uy, sí, eso sí tiene mucho flow. Sí. Mix 103.9, la que comanda, los amo mucho.
1: Ay, nosotras a ti.
0: Nosotros a ti, Rania. Saludos y que tengas un excelente día. Hola, buenos días desde El Amor. ¿Cómo amanecieron?
3: Hola, Sammy.
0: Anda, se le cortó rapidito. No metió bien el dedito nuestro oyentico. A ver, ¿qué más dicen por acá? Hola, buenos días.
1: Ese es el chiste que estás explicando porque hoy nuestro humorista no se escuchó bien.
0: Ah, ok, dice, sí, no se escuchó bien porque se conectó al Bluetooth del radio y me di cuenta después. Anda,
1: bueno, pero mañana sí que nos envíe los chistes porque nosotros estamos pagando una nómina costosa.
0: Así es, así es. Hasta cortina ya tiene el niño, mira.
1: Sí, por favor. Gracias.
0: Ya le pusimos producción y todo al
1: programa.
0: Gracias.
1: Entonces mañana necesitamos un mejor trabajo y desempeño de usted, sí, señora
0: si
1: mamá.
0: Si no, señora mamá, será despedida, despedida de esa casa. No necesitamos gente así.
1: Por favor.
0: Necesitamos gente que prepare bien el café. Buenos días desde el amor.
3: Hola, Sammy. Hola,
0: hola. Hola.
3: Soy Isabela.
0: Hola, Isabela.
3: Y cosas que sí tienen flow es que mi hermana está cumpliendo. Y cosas que no tienen flow es que vamos tardísimo al colegio.
0: Tardísimo, vamos tardísimo, Sammy, vamos tardísimo.
1: No va tarde, sino tardísimo.
0: Tardísimo. Feliz cumpleaños para tu hermana. Que lo cumpla feliz, muy feliz. Deseamos todos en esta reunión. Hola, buenos días desde el amor. ¿Cómo amanecieron? Cosas que no tienen flow.
4: Hola, Sammy. Hola, Bravo.
1: Hola,
4: Bendy. Buenos días. Somos el club de los Tamer y vamos para el colegio Mary Brown. Soy Sakia y mi hermano.
5: Yo soy Víctor.
4: Y mira, cosas que no tienen flow. Que el Junior perdió, vale, 4-1 contra Palmeiras. Que está bien difícil ganar eso allá en Brasil.
0: Complicado.
4: Y cosas que sí tienen flow, que juego de la serie. Vamos, Luchito, vamos, James. Hay otra cosa que tiene flow, es que ya pusieron a Colombia en FIFA.
1: En FIFA.
0: Ya pusieron Colombia en FIFA. Mira tú, ese es un buen dato.
1: Dato a esta hora, los
0: siempre
1: datos.
0: Siempre me crean a Colombia en FIFA y en PS, no sé qué cosa, y nunca sale.
1: Y se ven raros los jugadores.
0: Hola, buenos días desde el amor, ¿cómo amanecieron?
6: Buenos días, Sammy, buenos días, Mr. Bravo. Ah, una compañero. La primera nota de voz.
0: Dale, dale.
6: Mejor me quedo quieto.
0: ¿De qué?
6: Bendiciones para todos, feliz inicio de semana. Cosas que no tienen flow, vaya, ve que pala era ayer.
0: ¿Con qué?
6: El colegio de mi hijo participó en las elecciones presidenciales en Zoológico de Barranquilla.
0: Ok.
6: Desde las 9 de la mañana como hasta las 6 de la tarde, haciendo campaña presidencial en el zoológico. Pero con la bendición y la
0: satisfacción
6: de que fuimos ganadores.
0: Deja de hablar de política, que te voy a bloquear.
1: No, está hablando del zoológico. En el zoológico hacen campaña.
0: Claro, sí, campaña. ¿Cree que yo soy bobo?
1: Bravo, es verdad. En el zoológico también escogen al presidente del zoológico.
0: Sí, presidente del zoológico. Sigue creyendo que Mickey Mouse Marimonda.
1: Voy a meterme en la página del zoológico.
0: Busca para que vea que aquí no hay que hablar de política. Esta emisora no es de política.
1: ¿Es el zoológico acaso qué?
0: Pero deja de estarme gritando.
1: En el zoológico de Barranquilla, vamos a ver quiénes estaban lanzados. Mira, viste que sí había elecciones, pero apenas van a empezar, niños.
0: Viste, está haciendo proselitismo solo social.
1: No, sí, mira, el boletín.
0: Que no, sí,
1: el boletín del zoológico dice lo siguiente.
0: Dale.
1: El presidente fue el chigüiro. Con 168.
0: ¿El chigüiro Benítez?
1: No, el chigüiro con 168 votos. La pelea estuvo contra el pajuil de pico azul, contra el elefante africano y contra la nutria de río.
0: Ok.
1: Una palera que le metió el chigüiro a los otros tres.
0: Perdóname, el segundo candidato que mencionaste, ¿cómo se llama?
1: Elefante africano.
0: No, ese es el tercero, el segundo que dijiste.
1: Paujil de pico azul, no sé cómo se pronuncia.
0: Paujil.
1: No sé si se pronuncia
0: ¿Qué
1: así.
0: ¿Qué rayos es un paujil? Primera
1: un
0: vez que escucho ese animal.
1: Pero se ahogó, 29 votos, se ahogó. Esta ave se ahogó.
0: Paujil.
1: Es bonita la ave,
0: ¿oíste? ¿Paujil qué?
1: Paujil de pico azul.
0: De pico azul. Vamos a conocer a la señora Paujil.
1: No sé si se pronuncia así, pero así está aquí.
0: Ah,
1: es súper linda.
0: Tú.
1: Es súper elegante.
0: Mira la cresta, ton ronco de boyona, mírala.
1: Sí, señor.
0: Ay, mire ese plumaje, esa marajaida.
1: Creo que se pronuncia así, no sé, pero bueno. Sacó 29 votos, el elefante 50 y la nutria 83. Mientras
0: Uy, no,
1: que el chigüiro, 168 votos.
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0: Ah, bueno, te salvaste la bloqueada.
1: No, y mira que lo que él dice es cierto. Cada colegio representaba un elefante.
0: Ah.
1: Entonces, por ejemplo, el chigüiro fue representado por el colegio Pinar del Prado, que fue el que ganó.
0: Okay.
1: La nutria, que es el vicepresidente, por el IED Buenos Aires.
0: Okay.
1: El elefante africano por la Fundación Semilla. Y el paujil de pico azul por el New Academy Skull.
0: Gracias. Ay, Dios mío, le va a dar gripa. Ya me vi a las 2 de la tarde. Me siento así como
1: Malú. Boletín número 12.
0: Sí, sí, hazte, oíste. Ya me vi aquí a las 2 de la tarde. Buenas tardes, el mixeo con Mr. Bravo. Hoy Sammy le.
1: Muy chévere la actividad del zoológico. Felicidades.
0: Ay, hazte la loca.
1: Invitan, ¿viste?, a los niños a votar, a hacer democracia.
0: Hazte la loca, hazte. ¿Quién sabe dónde estabas metida ayer que tiene gripa?
1: No, ¿quién dijo que yo estaba
0: en el malecón? Estabas en el malecón.
1: No,
0: te conozco.
1: Yo soy una mujer
0: Eso. Impacto. Buenos días desde el amor. ¿Cómo amanecieron?
5: Hola, Sammy. Hola, Bravo. Hola, practicante inútil que no hace nada y que estorba.
0: No,
5: soy Felipe y voy para el colegio de Hartford International School. Cosas que no. Uy, niño, no, eso no tiene nada de flow.
0: Es cierto, es cierto.
5: Hoy empezamos exámenes de mitad de periodo.
0: Ok.
5: Entonces, que sí. Uy, niño, sí, eso sí tiene mucho flow. Que mañana empieza, mañana es la primera final de Junior y más le vale no perder.
1: Le vale no perder.
0: Le vale no perder.
1: Cuando Junior depende del mismo... da más miedo.
0: Cuando Junior depende de él mismo es cuando... más termina dependiendo de otros.
1: Así
0: eso es lo que tú acabas de decir, Samara.
1: Más sufre uno.
0: A ver, ¿qué dicen por acá? A ver, mi hija cumple 17 años el 11 de junio. Ok, bueno, mi querida amiga, entonces vamos a hacer algo para que vaya con su hija, porque ya no es una bendy, ya a los 17 años es una adolescente. Vamos a darle a usted, mi querida amiga, sus entradas para que vaya con su bendición, que ya está grandecita, para que vaya al arranque de mí.
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0: Carlos Andrés envía también la foto. Ah, mira, Sammy, ¿eh? También.
1: Ah,
0: oye, oh, sangre azul, a ver positivo, como yo.
1: Niño, te veías más joven ahí.
0: Obvio, sí. Esa foto es vieja.
1: ¿Cómo te ha pesado el tiempo, hijo?
0: Qué malvada esa Sammy, si es grosera con los oyentes. Buenos días desde el amor.
8: Hola, Sammy. Hola, Bravo. Cosas
0: hola
8: que no tienen flow. Me levanté temprano y no había.
0: Y no había. Y
1: no
0: se
1: había
0: le acabó.
1: ¿Qué? Ah, y ahora quedé con el chisme.
0: Se le acabó la nota de voz. Dice por acá: buenos días, Sammy. Feliz día. Un abrazo. Miles de bendiciones.
1: Un abrazo, mi amor.
0: Hola, buenos días desde el amor, ¿cómo amanecieron?
9: Buenos días, Sammy, buenos días, Mr. Bravo.
0: Buenos días, mi hermano.
9: Todas cosas que no tienen flow, buenos días.
1: Buenos días.
9: Oye, la gente está llorando mucho, mano, ¿qué pasa? Que vayan a poner la caja al CAI.
0: Ya, nada de política le estoy diciendo.
1: Lo único que podemos permitir es que hablen de las elecciones del zoológico.
0: Es cierto, cojan juicio.
1: Si quieren hablar de las elecciones, hablen de la nutria, de los que, del chihuiro, los que participaron allí.
0: Don Chihuiro, que fue el ganador. Dice por acá: buenos días, Mr. Bravo, Sammy. Yo cumplo el 12 de junio. No funciona.
1: Sí, funciona, no, Bravo. ¿Pero por qué? Por una, sí, o sea, por un mediodía.
0: Por uno, por un punto. Colombia no ha ido a varios mundiales. Por un gol, Colombia no ha ido a mundiales, Samara. Las reglas son claras. Hola, buenos días. Hizo por acá no, en serio, ayer pensé ábrete con ese comentario, no vas pa' esa, no te vistas que no vas. Mira, ves, a mí enviaron fotos de niños en el zoológico.
1: ¿Viste? Que
0: mira,
1: ayer había elección en el zoológico.
0: Ok, ese es un
1: mejor no digas qué es.
0: Ah, sí.
1: Mejor
0: ya,
1: no digas.
0: Ya vi que es.
1: Es una linda foto en familia en un animalito que hay en el zoológico. Entonces.
0: Dicen aquí que el chihuiro fue promocionado como capibara. Y eso,
1: ¿en serio?
0: Y eso es y ese marketing está fuerte.
1: Ah.
0: Anda. Hasta ay, hubo trampa. Problemas ayer. Anda.
1: ¡Hay
0: fraude electoral! ¡Atención, atención! ¡Hay fraude electoral! ¡Fraude electoral en el zoológico! ¡Promocionaron al chihuiro como que fue!
1: ¡Como capibara!
0: ¡Como un capibara! ¡Necesitamos que las autoridades hagan presencia en eso!
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1: Ay, no puedo. No. Hay fraude en el sol.

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nosotros donde nos cuente algún toxicapítulo bien poderoso. Puede enviar su nota de voz ya. Pilas que no tenemos toxicapítulo. Yo les hablo con cariño. Sammy fue a buscar café. Ella viene y lo regaña. Ustedes son tercos.

0: son las 7 de la mañana, 13 minutos, 7 de la mañana, 13, aquí estamos en el
1: No puedo decir porque te las vendí todavía.
0: Es cierto, Sammy, todavía no puedes funarme como estás acostumbrada a hacerlo, malvada mujer.
1: Mira, estuve revisando las redes sociales del zoológico y efectivamente, al parecer, presuntamente, vendieron a el chigüiro como si fuera un capibara.
0: ¡Anda!
1: Sí.
0: ¡Fraude electoral! ¡Fraude! ¡Fue una elección fraudulenta!
1: ¿Cómo? Según dicen aquí en la página del zoológico. Pero no, yo no puedo.
0: El señor Chigüiro se disfrazó de capibara y como a los peladitos les gusta el capibara, por eso votaron por él. ¡Uy, no! ¡Fraude!
1: Y estoy viendo la historia de los presidentes que han pasado por el zoológico. Uh-huh. En 1998 fue el león.
0: Okay.
1: En el 2002, el Titi Cabeciblanco. En el 2000,
0: el practicante.
1: No. En el 2010, el Tigre Blanco.
0: ¿Y cuánto tiempo dura cada presidente
1: cuatro,
0: en el zoológico? ¿Cuatro años también?
1: Sí.
0: Ah, ok.
1: En el 2014, la Tortuga de Río, de Río Magdalena. En el 2018, el Oso de Anteojos. Okay. Y el último, que fue en el 2022... está el Puma.
0: El señor Puma.
1: El señor Puma.
0: Ah, mira tú.
1: Y ahora el que es el chigüiro, que era capibara.
0: Lo que pasa es que con todos los componentes tóxicos que están lanzando a los ríos y todas esas cosas, hicieron que el chigüiro pareciera un capibara porque tomaba.
1: Pero agua, y no es lo mismo.
0: Y como estaba
1: chigüiro y capibara no es lo mismo.
0: Mutó,
1: ¿no?
0: Como las tortugas ninja. Y entonces por eso fue que.
1: Bueno. Yo me quedo mejor con las elecciones del zoológico.
0: Es lo único que van a escuchar aquí de elecciones en este programa.
1: Es que me voy para el zoológico a averiguar bien ese chisme.
0: Las amistades que mejor dicho, le salen letreros. Os vamos con la tercera ronda de las cosas que no tienen flow. Ya les pedí el toxicapítulo de buena manera mientras la señorita no estaba aquí, estaba tomando café. Ya los va a regañar. No. Tercera ronda, Sammy.
1: Ay, Dios mío.
0: Tercera ronda de las cosas que.
1: No. Uy, niño, no. Eso no tiene nada de flow.
2: Bravo, mi hermanito. Sammy, mi amor. Beso en esa nalga, cosita hermosa,
1: amor,
2: bella, preciosa.
1: Ey,
2: cosas que no tienen flow.
0: Dale.
2: Joda, que ahora son 3 semanas más de los expertos allá por mi casa quejándose de política. Que un candidato que lo. Dios mío.
0: Señor, Padre amado, Dios mío, no hablen de política, nada, porque serán fuertemente sancionados con un bloqueo. ¿Sabe? Mira, aquí, ajá, hay una persona que, al parecer, presuntamente, cumple el 11 de junio, Sammy.
1: Ay, pero sí va a ir, cuidado, no va a ir.
0: Sí, mira, 11 de junio de 1978 también. Y va a ir, claro que va a ir.
1: Sí que
0: mi
1: vaya.
0: Querido amigo, ¿amigo o amiga?
1: No sé.
0: El Cúcuta, mano, del norte de Santander, man.
1: Es masculino, dice M.
0: Así es.
1: O sea que es.
0: Un macho, pelo en pecho, barba de vikingo, espalda de escaparate. Usted es un ganador, mi amigo.
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0: ¿Qué dicen por acá? Hola, buenos días desde el amor. ¿Cómo amanecieron?
4: Esta es la propaganda que está fuera del zoológico. Yo creo que eso es a lo que se refiere. El oyente que...
0: ¿Qué cosa?
4: De aquello que no podemos.
1: De capibara. La señora dice que fuera ahí una...
0: Señora, hágame el favor y deje de estar mandando esas fotos aquí a la emisora, yo. Aquí no se habla de política.
1: Ay, verdad,
0: cero.
1: Señora, si usted tiene alguna diferencia, arréglelo en su grupo de la familia, que ahí seguramente va a tener bastante contenido.
0: O en el del conjunto, ahí siempre se forman peleas. A ver qué dice por acá. Buenos días, Sammy, Mr. Bravo.
1: Porque un oyente dijo que había gente
0: estar llorando
1: que llora.
0: Porque perdió
1: Wanda Cari.
0: Wanda.
1: Ah, Wanda perdió la Casa de los Famosos, quedó en segundo lugar.
0: Ah, ¿perdió?
1: Sí, según lo que vi en las redes, sí. Yo no me lo vi.
0: Anda.
1: No, mentira, sí me lo vi.
0: Pero yo vi que hubo como una caravana con Wanda Caribe, ¿no?
1: Eso era un montaje, Wanda Caribe ni siquiera ha llegado.
0: Uy,
1: está
0: no.
1: En Bogotá.
0: Inteligencia artificial, me engañaste. Hola, buenos días desde El Amor. ¿Cómo amanecieron?
5: Ey, Sammy, en las elecciones del zoológico, ¿y dónde quedó el tigre que tiene que ganar?
1: No, ya él fue, el tigre blanco fue en el 2000 algo, dije ahorita.
0: Ay, fue el tigre blanco.
1: Pero no en este año, en el 2000 y pico.
0: Por eso fue el tigre blanco.
1: Tigre blanco, exacto, ah, correcto.
0: Ese tigre, bonito. A mí me gusta, porque tiene un viaje raro.
1: El león también tiene una medalla.
0: ¿Sabes qué otro animal? El león también, me identifico mucho con el león. ¿Sabes qué otro animal me parece así? Porque a mí me gusta todo lo que es fuerte, todo lo que es el búfalo. Yo tuve la oportunidad de estar en una finca hace mucho tiempo, y en esa finca hacen como vainas recreativas, no sé qué, es una finca bien grande allá en Cundinamarca.
1: Y entonces,
0: sí, porque es como un, ¿cómo es que se llama? Los que vino aquí hace rato, un panaca.
1: Eso es como, sí.
0: Entonces tienen varios. ¿Dónde digas marca? Me queda fe. Tienen varios animales, no sé qué, hacen como cosas recreativas. Y entonces, a ver, ¿dónde están los hombres? Los hombres más fuertes y tal, que salgan. Y salió tronco de poco de macho, como 45 manes, tal. Ay, que van a pelear ante ustedes. No, no, no. Tienen que vencer al búfalo.
1: No, imagínate, pelearon contra un búfalo.
0: Ey, Sammy, entonces todos agarramos las cuerdas. Ey, duro, vamos, duro, duro.
1: Pajala contra el búfalo. Y perdieron, mi hermano.
0: El búfalo nada más dice que ¡guau! Torpa al suelo ese. ¡Qué rico!
1: A mí me gusta mucho, pero aquí no hay, creo. Esos animales no están aquí, las jirafas. Yo no las conozco, me gustaría conocer. Aunque a mí no me gusta mucho ir a temas de zoológicos.
0: Aquí viene una jirafa.
1: ¿Cuál?
0: La muchacha de los deportes.
1: ¡Ey, respeta a Cori Ureche!
0: Te queremos, Cori, te queremos. Buenos días desde El Amor.
6: Sammy Bravo, buenos días.
1: Buenos días.
6: La bendición de Dios.
0: Amén, vecino.
6: Pero ven acá, hablando del zoológico, el tigre también tomó la punta.
1: No, el tigre.
0: ¿No les
1: dije en qué año fue?
0: Fue presidente del zoológico de Barranquilla, según los niños, fue elegido en el 2000.
1: Ya te digo en qué año.
0: Ya nos va a decir la señorita.
1: En el 2010.
0: Y
1: 2010.
0: No es relevante porque
1: ya el pasó mucho tiempo.
0: Presidente actual de el zoológico, que lo eligieron ayer, que estamos denunciando fraude electoral en el zoológico. Lo hicieron ver como un capibara y no es un capibara. Es un chigüiro y no es el chigüiro Benítez. Buenos días desde El Amor. ¿Cómo amanecieron?
7: Sammy, el chigüiro es lo mismo que un capibara, solamente que los nombres son diferentes en diferentes latitudes, pero es el mismo animal.
1: Entonces diciendo, no hay fraude, entonces dejen de decir que hay fraude.
0: Te lo estoy diciendo.
1: Dejen de decir que hay fraude, porque si el chigüiro y el capibara es de la misma familia, entonces ¿por qué están diciendo que hay fraude? Se agarran de todo también.
0: Y nos quieren ver la cara de tonto como nosotros no sabemos de animales. Hola, buenos días desde El Amor. ¿Cómo amanecieron?
8: Sammy, pero buenos días, ¿cómo están? Pero el chigüiro es un capibara, o sea, ¿viste? No veo por qué. ¿Viste? Se sorprende.
0: Te lo estoy diciendo.
8: El nombre, ¿viste? El chigüiro se conoce como capibara también. Aquí y su nombre dice, siempre lo hemos sabido que es un chigüiro, solo
0: mira,
8: que
0: mira,
8: ahora
0: mira,
8: la
0: mira. Ahora se la papi que hay, que ya sabía. Mira, embustera. Ey, el costeño, ¿por qué están? Ey, el costeño, ¿por qué están acomodados?
1: Tengo el dato, vamos a hablar esto serio, porque todos aquí no hay fraude, entonces dejen de decir que hay fraude. El chigüiro y el capibara son el mismo animal. Su nombre científico no lo voy a decir porque no lo sé pronunciar. Y es el roedor más grande del mundo. Lo que pasa es que, por ejemplo, en Colombia y en Venezuela, que son países hermanos, se dice chigüiro. Entonces, de pronto, por eso es que en Colombia y Venezuela creen que hay fraude. Y en Brasil se llama capibara.
0: Capibara.
1: En Argentina, Uruguay y Paraguay se dice carpincho.
0: Carpincho.
1: Y en inglés, capibara. Entonces no hay fraude. ¡Viva! ¡Ganó el chigüiro legal!
0: ¡Muy bien! ¡Buena, chigüiro! ¡Buena, chigüiro! ¡Chigüiro presidente! ¡Chigüiro presidente! ¡Chigüiro presidente! Anda, Sammy, adivina quién me escribió.
1: ¿Quién?
0: La señora de los deportes.
1: Ay, Ay, escucho lo que dijiste.
0: Yo no he dicho nada. ¿Qué dice ahí? Que no alcanzo a leer, Sammy, que no tengo puesta la gafa.
1: Dice, ¿qué es lo que estás hablando de mí? Te voy a poner un zapato en la cabeza desde el amor.
0: Señorita Cori, no entiendo. ¿Qué dije? Que usted está algo exaltada. No sé qué es lo que le pasa. ¿Va a venir a hacer los deportes hoy? ¿O debería? No va a venir, para variar. Buenos días desde el amor,
8: Sammy, pero buenos días, ¿cómo están?
0: Ay, señora,
8: pero
0: ya la escuchamos, de verdad, es el protagonismo. Hola, buenos días.
8: Aquí su nombre, siempre lo hemos sabido. Que
9: el chigüiro es el mismo capibara, no es que sea de la misma familia.
1: Es el mismo.
0: Listo, aclarado entonces el impasse. Vamos a tener que recordarles que no tenemos toxicapítulo.
1: Entonces, en conclusión, el chigüiro y el capibara son el mismo animal, no hay fraude, ganó,
0: es el nuevo presidente en el zoológico de Barranquilla.
1: Así es.
0: Saludo a todos los niños que votaron ayer en el zoológico y que eligieron a su nuevo presidente.
1: 168 votos, contundente.
0: ¿Qué dice ahí, Sammy? ¿Tú alcanzas a leer?
1: Carajo, un zapato de Cori sería un pan francés. Oye, respeto.

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0: Son las 7:34 de la mañana, 7:34 de la mañana. Mi gente bonita, mi gente hermosa, hoy el primer día del mes de junio. Le damos gracias al man del Penthouse Azul por un nuevo mes. Y bueno, para comenzar este mes hay noticias, hay información que dar, que de pronto ustedes han escuchado, algunos sí, otros no. Y es que como estamos cerquita del Mundial, les quiero contar que tenemos las figuritas de los panitas. Los panitas son unas figuritas de 12 centímetros aproximadamente, que tienen la cara, el cuerpo, que están espectacularmente hechos igualitos a los jugadores de la Selección Colombia. Y si tú quieres tener alguno de los panitas, James Rodríguez, a Quinterito, por ahí está Camilo Vargas, ¿quién más está? Lucho Díaz, obviamente. Si quieres tener alguno de ellos, puedes comprarlos en las tiendas Éxito o Carulla. Ahí vas a poder conseguirlos y también vienen autografiados. Pendientes porque aquí en Mix ya vamos a empezar a entregar muchos panitas a los oyentes que van a estar participando. Esto va a ser más adelante. 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
1: 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Todos los que cumplen el 11 de junio, envíen la evidencia de que ustedes sí nacieron en ese hermoso día, que ese día su mamita, su papito estaban mirando cómo usted llegaba al mundo. ¡Ay, qué linda
0: la niña! ¡Qué linda! Y la niña no era tan bonita. No mientan, los niños no nacen bonitos. No mientan.
1: Sí, Sammy, ahí.
0: No, bravo, Sammy. Qué pena. Sammy. Qué pena. Pero los primeros días del nacimiento de los niños no son ahí. No, no. Van evolucionando y, no, y se van poniendo bellos, robustos, así. Cachetones.
1: Tú estás ni mi madrina. Mi madrina tenía un chiste que. Y que, ay, cuando vas por allá para conocer al niño, que está más lindo. Güey, voy a conocer al pelado y trunco el pelado maluco.
0: Bravo, no diga tampoco así que yo no
1: así
0: dije
1: así decía mi madrina, te dije. Que en paz descanse mi madrina.
0: Pero bueno.
1: Pero me daba risa porque lo decía con tronco y era así que voy a conocer yo al pelado y tronco y pelado maluco.
0: Y después ya como al mes los pelados se ponen ya bien rojitos, bonitos.
1: Ya se le pone esos cacheticos rosallitos, mucho. Bueno, si usted nació el 11 de junio, envíe la evidencia que es así para que gane automáticamente sus entradas para acompañarnos en el arranque de Mix en el segundo aniversario. Este es el segundo cumpleaños de este magnífico programa que cada vez es más fuerte, fundado. cada vez es más detestado por la audiencia.
0: No, la gente ama este programa.
1: ¿Tú crees? Sí. No, supongamos que sí.
0: En ninguna emisora los dejan hablar. Nada más aquí.
1: Eso es cierto. Esa es la única emisora donde usted puede pronunciarse, pero no puede hablar de política. Ojo, bueno, ya sabe. Dios los bendiga. Sammy, te tengo una excelente noticia. Hoy no hay mala noticia, Sammy.
0: Bueno.
1: Hoy no hay mala noticia.
0: Esperemos que mañana tampoco.
1: La excelente noticia es que ya está listo el tóxico capítulo.
0: Ay, por fin, gracias producción.
1: Cuando pensamos haberlo escuchado todo, Sammy Hércole, vengo del futuro, Sammy, y se va a formar una aquí en este programa, Sammy.
0: Va a formar una muñequera.
1: Hércole. Esto está muy fuerte, de verdad.
0: Está fuerte, fuerte, fuerte.
1: Está fuerte. Está fuerte, compañera, está fuerte. Señores oyentes, esto está fuerte, de verdad. Esto está fuerte, tan fuerte como los botones de mi camisa.
0: Como la silla.
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1: Hoy presentamos ¿amor o solo interés?
3: ¿Qué? Buenos días, Samara. Buenos días, Mr. Bravo. Yo estoy modo mix, escuchando mix radio. Les voy a contar mi toxicapítulo.
1: Habla como el doctor.
3: No sé si lo van a escoger, pero bueno, ahí les va.
1: Dale, dale.
3: Yo tengo 47 años.
1: 47 ruedas.
3: Y mi novia tiene 25 años.
1: 25.
3: Por mi edad, pues ya yo tengo ciertos bienes, tengo una empresa, no es una empresa grande, pero ya tengo por lo menos unos 25 empleados. Estoy haciendo otras cosas, tengo unos inmuebles, tengo mis cositas. Me he preocupado por hacer mi vida productiva.
1: Okay.
3: Y bueno, quiero disfrutar mi vida, mi resto de vida. Okay. Quiero disfrutarlo de una manera coherente, ¿no?
1: Me identifico contigo.
3: Pero ahora tengo una situación.
1: ¿Cuál?
3: Yo no tengo hijos.
1: Ok.
3: Si tengo una novia, como les digo, de 25 años, 26. Y yo le dije que nos casáramos, pero yo tengo que proteger mi patrimonio. Porque yo no sé si en unos años ella vaya y diga que ya no quiere vivir más conmigo.
1: Ya sé para dónde va.
3: Y legalmente tendría que darle la mitad de mi patrimonio. Yo le dije que teníamos que firmar capitulación y que nos casáramos. Y ella era la reina de mi casa y demás, pero ella dice ahora que ella no quiere firmar capitulaciones, que si yo la amo, tiene que ser así, sin seguros, sin restricciones. ¿Qué? Es el término que utilizó. Pero yo le digo que lo mío es mío y que lo que construyamos juntos de aquí en adelante, pues ya ahí sí entra a ser patrimonio de los dos, pero ahora tengo esta situación, no sé qué hacer. Mi abogado me recomienda que no lo haga, pero bueno, yo amo a mi novia, a mi mujer ya, porque llevamos como un año entre convivencia y saliendo.
1: Entre pelea, ¿qué?
3: Y bueno, siendo pareja, no sé qué hacer. ¿Qué me recomienda, Sammy? ¿Qué me recomienda,
0: no,
3: Mr.
0: Brown?
4: Los oyentes de Mix están enloqueciendo. Date prisa, Goku.

0: delicado. Un temita delicado porque ambas partes tienen sus razones. Yo pienso que el señor está cuidando lo que construyó, cierto, pero también cuando uno se mete con alguien, uno no puede ir por la vida creyendo que le van a robar de una, porque entonces ¿para qué yo busco una pareja si no confío? Es un tema delicado.
1: No, Sammy, no me mire.
0: Mejor llamemos a un abogado.
1: Sammy.
0: También hay mujeres interesadas.
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0: Sí, hay mujeres que se casan por interés. Y en el divorcio es donde se conoce realmente con quién se metió usted.
2: ¡Ay, caramba!
1: Anda, tiró un facto y no se abrió.
0: No, no me abrí.
1: Vamos con los oyentes.
0: Yo no me he casado.
1: Ups. Anda, Sammy, de
0: ahí. Pues sí, no, yo he trabajado mi platica.
1: ¿Estás montada, qué?
0: No, tampoco, pero sí hay mujeres que en el divorcio quiero esto y esto y esto.
1: Ay, no, el favor.
0: Trabaje, vaga.
1: Porque... ¡Ey, ey, ey! ¡Sammy, cálmate! ¡Anda! Ay, ¿qué tal si hubiese casado? Buenos días, desde el amor, ¿cómo amanecieron?
3: ¡Qué risa! Escucho 103.9. Primer red flag.
1: ¿Qué sueño?
3: Primer red flag. Con lo que no saben inglés, primera bandera roja. Huye, huye.
1: Huye, huye, huye. Que te van a dejar pelado. Hola, buenos días.
4: Bravo, Sammy, practicante, cabeza de chigüiro. Hola, hermano, sea serio, un año y ya se va a casar. Uno no termina de conocer a las personas. Póngase pila, hermano, póngase pila.
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1: Quiero decirte, Sammy, ahora que te estabas echando... ¿Cómo se llama eso que te estabas aplicando?
0: No, me estoy peinando las cejas.
1: Ah, okay.
0: Para que no me queden como el chulo Nike.
1: Ahora que estabas ahí en tu espejito, espejito, espejito, dime quién es la mamá. Ahora que estabas peinándote las cejas... Sammy, qué montón de notas de voz acaban de entrar impresionantemente. En un minuto 30 se enloqueció el WhatsApp.
0: Bueno... Por algo será.
1: Pero una cosa loca. Musiquita, cafecito y volvemos.

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2: Son las 7 de la mañana, 54 minutos. 7 de la mañana, 54. Aquí estamos en el arranque de Mix en vivo. Ah, no, todavía. Bueno, en vivo sí, porque estamos aquí en la emisora. Pero no estamos a todo color porque todavía no ha iniciado la producción ni la transmisión a través de nuestro usuario en Kick.
3: A las 8.
2: ¿Tú qué sabes de eso, Sammy? ¿Sí vamos a tener producción de transmisión?
3: Sí, porque el productor no había estado aquí porque tú sabes que él sacó un éxito que se llama El Azote junto a Chris y Ronnie y se fue de gira de medios a
2: Bogotá. ¿Ya regresó de su gira de medios por el mundo entero?
3: No, por Bogotá. Fue a Bogotá y va a ir
2: luego.
3: ¿Estaba
2: por el mundo entero?
3: En Bogotá. Estaba en Bogotá con Chris.
2: ¿Y ya regresó?
3: Regresó.
2: ¿Y si viene a trabajar hoy?
3: Pues esperemos que venga.
2: Yo creo que él pronto va a renunciar, ya se va a dedicar a la música.
3: De pronto le va a...
2: Que a no, pero si eso creo. Le deja más plata que se abra, pues...
3: La música le da más plata, dices tú.
2: Ay, no, yo no he dicho eso. Ah. Que si hay algo que te da más plata, tú tienes que enfilar batería para eso... Te vas a quedar donde ganas menos billetes sabiendo que estás ganando más billetes en otro lado. ¡Ay, lindo, pues! Ah, pues. Si yo gano más billetes en un lado, me quedo. Por ejemplo, yo gano mejor aquí en la emisora que en otro lado. Ah, pues voy a renunciar para irme a donde no gano más plata.
3: Es verdad.
2: Estaría yo loco.
3: Ahora, pero si yo voy para otro lugar donde gano más plata y no me gusta lo que hago, yo no me voy.
2: ¡Anda! La delgada línea.
3: Yo no me voy porque... Yo creo,
2: es
3: sí, la plata es importante, pero yo creo que ser feliz es más importante.
2: Pero bien decía el filósofo Diomedes Díaz antes de desaparecer y de morir. Decía, por eso la plata que caiga en mis manos, la gasto en mujeres, bebida y bailando. Todo el mundo pelea, si dejo una herencia, si guardo un tesoro, corono soy yo. Se apodera el diablo de aquella riqueza, entonces no voy a la gloria de Dios.
3: Debe estar Diomedes Díaz revolcándose en su tumba por tu culpa cantando ese mejor. Himno. Dios mío. Cori, que te estás metiendo con ella, vino a reclamar.
2: ¿Quién es Cori?
3: Cori Ureche, que
2: ¡anda!
3: Yo no te defendí.
2: Llegó
3: que yo no la defendí.
2: La señora de los deportes.
4: Te voy a decir una cosa.
2: Buenos días, señorita Cori. ¿Cómo le va? Bienvenida a este programa.
4: Conmigo no te estés metiendo. Porque tú eres un homo, porque ni siquiera Sapiens llegas. Y yo nunca te lo he dicho. Creíste que los oyentes no iban a decirme que estabas hablando mal de mí. Y lo peor, que Samara no tuvo el valor de defenderme.
2: Ella es así.
3: Me va a echar la culpa a mí.
4: Supí su fórmula vicepresidencial.
2: Ella es así. Mira con quién te juntas. Mira.
3: Jamás.
2: Mira.
4: Porque tú eres mi enemigo y estamos buscando destruirte.
2: Para nada.
4: Pero de Samara sí no lo vi venir. Nunca.
2: Para nada. Lo hice para que te dieras cuenta con quién andabas juntándote, Samara. Tú, Cori. ¿Oíste? Lo hice pues para eso, para desenmascarar a la gente con la que te juntas.
3: ¿Pero qué de malo hay que te digan unas jirafas y las jirafas son elegantes?
2: Eso
3: tienen
2: es
3: el cuello largo, ya, son estilizadas.
4: ¿Y eso por qué no lo dijiste cuando Bravo hizo el comentario despectivo?
3: Ahora sí
4: vienes a decir que somos elegantes y que somos no sé qué, pero mientras Bravo estaba hablando mal de mí, no fuiste capaz de pronunciar ni una sola palabra.
2: Compañera,
4: cuando aquí todo el mundo te dice que pareces un piojo y yo te he defendido.
2: Compañera, yo nunca hablé mal de usted.
3: Ajá. Hablo de ti. Sí, pero no. Yo lo que dije fue que a mí me gustaban mucho las jirafas. Y él dijo que tú eras
2: compañera,
3: una
2: yo nunca hablé mal de usted. Yo lo que dije fue para que usted se diera cuenta de la clase de personas con las que usted mantiene.
3: Ay, qué
2: para que usted se viera reflejada en mí y se diera cuenta que usted anda mal acompañada, que debería escoger mejor su círculo social.
3: Gracias, Bravo.
2: Yo manipulador.
4: Gracias, Bravo.
2: Oh, nunca, jamás. Jamás sería capaz de manipular la mente de una persona con psicología inversa. Nunca.
3: Ahora que te dicen, ¿cómo que se llama el de la casa de los famosos que ganó el manipulador?
4: Alejandro.
2: Ese man sí es falso. Puro fan falso. Señorita Cori, ¿va a hablar de deportes?
4: Ahora que
2: ahorita.
4: Pase la rabia.
3: Sí, porque tiene mucha rabia.
2: Deja la rabia, esa en arruga y te pone como que andas cogiendo rabia últimamente muy seguido, ¿viste?
4: ¿Por qué?
3: entendiste lo que te dijo.
2: Mejor. Buenos días desde el amor, ¿cómo amanecieron?
1: Amigo. Buenos días, mesa de mix. Mr. Bravo, Samarajada, el practicante, que no ha llegado, productor. Amigo, ahí no fue.
2: Ahí no fue.
1: Aléjese, huya de ahí, huya. Fue. Porque esa persona sí está pensando en el futuro de Jalo, pero es pelado.
2: Es cierto.
1: No, firme sus capitulaciones si no quiere. Chaulín.
2: Firme sus capitulaciones para los que se perdieron el toxicapítulo. Un resumen cortico. El amigo denunciante tiene 47 años. Tiene una novia de 25, está a punto de cumplir 26. Él le dijo, mami, vamos a casarnos porque yo te amo. Mami, yo te amo a ti con todo mi corazón. Y ella le dijo, ay, sí, papi, yo también y tal. Pero entonces el abogado del man le dijo, mira, tú, Gustavo Alberto, firma capitulaciones, ¿oíste? Y entonces él le comunicó a la novia de 25, que va a cumplir 26, y le dijo, ay, mira acá, Esperancita, te vas a tener que firmar capitulaciones. Y ella llegó y le dijo, no, señor, si tú me amas, tienes que casarte conmigo sin firmar nada. Y entonces el man llegó y le dijo, anda, como que ella lo que quiere es dejarme pelado, y si se va en 2 años y dice, ya no te amo, Gustavo Antonio, Ya no te amo. Yo te amaba, pero he perdido tu amor. Ya no me hallo en este sitio. Ya no me hallo. Bueno, no te hallo. Ya no me hallo aquí contigo. Y si se abre, no sé, le tiene que quitar el 50%. Mira, 50% de la empresa, que ya tiene 25 empleados, dijo el man.
3: 25. Ahí llegó el señor productor, ahí viene, ¿ves?
2: ¡Anda! Se juntó toda la loquera hoy lunes.
3: Sí, vienen todos.
2: Hola, buenos días.
1: Amigo. Buenos días, mesa de mix. Mr. Bravo, Samarajada, el practicante. ¡Aidar! Que no ha llegado, productor. Amigo, ahí no fue. Aléjese, huya de ahí, huya.
2: Huya.
1: Porque esa persona sí está pensando en el futuro de Jalo, pero es pelado.
2: Huya.
1: Firme sus capitulaciones si no quiere. Chaulín.
2: Huya, le están diciendo al amigo que huya. A ver, ¿quién más está por acá en modo mix? Hola, buenos días.
5: Buenos días, mix. Buenos días, Sammy. Buenos días, Bravo.
2: Buenos días, mi hermano.
5: Con respecto al toxicapítulo. Oh, amén. Parécele firme, y si no le firma, no se case.
2: No se calle.
5: Porque ya usted construyó lo suyo, mi hermano, y no puede venir cualquiera parecido, valga para hombre o para mujer, a venir a poder hacer lo suyo así de buena primera, y apenas tienes un año apenas con ellos.
2: Un año.
5: Ya.
2: Bueno, pero.
5: Y date la cuenta de la edad que tienes también, papá bello, o sea.
2: Ahí.
5: No tiene que ser vivaracho en esa vaina.
2: Uno tiene que ser vivaracho. Sí. Hay parejas que se conocen y a los 6 meses están casados.
3: Sí.
2: He conocido casos de personas que se casan a los 3 meses y llevan 15 años ya de matrimonio.
3: Qué lindo.
2: Como he conocido también casos de personas que hacen tronco de matrimonio, se gastan tronco de billetes, y a los 6 meses, no, yo ya me dejé de ella porque, ajá, tú sabes, no sé qué cosa.
3: Es verdad.
4: No me gustaba cómo cocinaba.
2: 50 millones, 100 millones, 200 millones costó la boda, y a los 3 meses, no, ya eso.
4: Oye, pero tú, se acabó, tú no sabes, Bravo, que mi esposo me propuso matrimonio el primer día que nos hablamos.
2: Anda, sí.
4: Estaba enamorado de mí. Soy irresistible para él.
3: Ay, qué lindo.
6: Así estaría ese hombre.
3: Ay, ¿y se casaron a los cuántos?
2: ¿Y vivieron felices por siempre? ¿Cuánto tiempo llevan casados?
4: Por siempre no, porque recuerda que Chavo y Alonso podría interponerse en nuestra relación.
2: ¡Anda!
4: Ella
2: nada más mira para allá, para Xavi Alonso. O sea, nada más.
4: Hola. No, es broma.
2: Buenos días desde el amor.
3: Pero si quieren,
7: no. Que abre una SAS y coloque todo a nombre de la SAS y se cura en salud.
2: Ok.
7: Ya que se divorcie, él no tiene nada, todo es de la empresa. Listo.
2: ¡Hércole!
3: La gente sabe mucho de eso. Hay mucho.

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2: 8 de la mañana, 10 minutos, 8 de la mañana, 10. Familia, ya estamos en vivo y a todo color en nuestro usuario en kick@mixradiobarranquilla y también en www.mixradio.co, que es nuestra página oficial. A las 8 de la mañana, 11 minutos, mi querida Sammy, llega el momento de la repetición central del Toxicapítulo de hoy.
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6: Buenos días, Samara. Buenos días, Mr. Bravo. Yo estoy modo Mix, escuchando Mix Radio.
2: Buenos días, vecino.
6: Les voy a contar mi toxicapítulo.
2: Dale,
6: no
2: dale,
6: sé
2: dale.
6: Si lo van a escoger, pero bueno, ahí les va.
2: Sí lo escogimos, dale.
6: Yo tengo 47 años.
2: 47.
6: Y mi novia tiene 25 años.
2: 25, le lleva 20.
6: Por mi edad, pues ya yo tengo
2: 20.
6: Ciertos bienes, tengo una empresa, no es una empresa grande, pero ¿qué? Ya tengo por lo menos unos 25 empleados.
5: Mira,
6: estoy haciendo otras cosas, tengo unos inmuebles, tengo mis cositas. Me he preocupado por hacer mi vida productiva. Y bueno, quiero disfrutar mi vida, mi resto de vida.
2: Okay.
6: Quiero disfrutarlo de una manera coherente, ¿no?
2: Okay.
6: Pero ahora tengo una situación. Yo no tengo hijos.
2: No hay pelado.
6: Si tengo una novia, como les digo, de 25 años, 26. Y yo le dije que nos casáramos, pero yo tengo que proteger mi patrimonio.
2: Eso es cierto, eso es cierto.
6: Porque yo no sé si en unos años ella vaya y diga que ya no quiere vivir más conmigo.
4: ¿Qué?
6: Y ilegalmente tendría que darle la mitad de mi patrimonio. Yo le dije que teníamos que firmar capitulaciones, que nos casáramos, y ella era la reina de mi casa y demás, pero ella dice ahora que ella no quiere firmar capitulaciones,
2: que no,
6: si
2: que
6: yo
2: no.
6: La amo, tiene que ser así, sin seguros, sin restricciones, es el término que utilizó.
2: Restricciones.
6: Pero yo le digo que no, que lo mío es mío y que lo que construyamos juntos de aquí en adelante, pues ya ahí sí entra a ser patrimonio de los dos. Pero ahora tengo esta situación, no sé qué hacer. Mi abogado me recomienda que no lo haga, pero bueno, yo amo a mi novia, a mi mujer, ya porque llevamos como un año entre convivencia y saliendo y bueno, siendo pareja. No sé qué hacer. ¿Qué me recomienda, Sammy? ¿Qué me recomienda?
5: No,
6: ¿qué?
5: Okay.
7: Los oyentes de Mix están enloqueciendo. Date prisa, Goku.

0: no, así no dice, así no dice la canción. Dice, ay, mi pendejo, ay, mi pendejo.
1: Ni siquiera el Vaticano.
0: No, no, no, para nada. 8 de la mañana.
1: Pero dilo bravo, sin miedo.
0: 14 minutos, aquí estamos en el arranque de Mix, ¿qué? En vivo a todo color, de manera presencial.
1: Y sin tapabocas.
0: No, de manera presencial aquí en la cabina, pero en vivo a través de nuestro usuario en Kick, arroba Mix Radio Barranquilla.
1: Ahí está todo el equipo. Si ¡fuerte el aplauso!
2: Y si le da miedo, cómprese un tigre, bravo.
0: Reinaldo, te voy a pedir el favor que no menciones nada que tenga que ver con animales. ¿Ok?
2: Con animales.
1: Sí, porque dos animales. Cero.
0: Nada de animales. Nada, nada. Nada.
2: Nada.
0: Nada.
2: Nada.
3: De los que nada.
0: Nada.
2: De los que nada. O sea, peces sí.
0: Nada. Nada.
2: Cero animales.
0: Cero.
2: ¿Cuál es la multa al que hable de animales hoy?
0: Golpe, golpe, golpe, golpe. Golpe, golpe. Muchos golpes, muchos.
1: Qué lindo programa.
0: Muchos golpes.
2: Y es lunes.
0: Desde el amor, ¿oíste?
4: Cállate. Ya lo oíste, rugida, babu.
0: Sí. Ey, ey, ey, ey, ey, ey.
2: Me ladró cual perro bravo.
1: Pero lo que sí diré es que el chigüiro es el presidente del zoológico.
0: Chihuiro,
2: capibara, capibara.
1: Es lo mismo.
5: Estaban denunciando.
1: La diferencia es la edad. Los mayores de 40 le dicen chihuiro. No, estaban denunciando fraude en las elecciones, pero llegamos aquí a una conclusión que no hubo fraude.
0: Es cierto. Vamos con los oyentes. El Toxicapítulo exige un abogado. ¿Cómo se llama la amiga tuya, esta señora desocupada que dice que es abogada?
1: Polo.
0: ¿No están por ahí?
1: No, no han escrito hoy, no sé.
2: Está en Guayabá.
0: ¿Sabes qué? Les tocó trabajar hoy por primera vez en el mundo. Bueno, vamos con los oyentes. ¡Solo buenos días!
6: Hágala firmar capitulaciones. Hágala firmar capitulaciones. Lo que usted construyó es suyo porque usted lo construyó solo. Sin el apoyo de nadie. De ahora en adelante, lo que usted construya, ahí sí.
0: Okay.
6: Entra a ser pues 50-50. Pero ya lo que usted construyó solo es suyo solo. Y si ella no quiere firmar, es porque se quiere adueñar. Además, un año no es nada. Un año y el otro año te deja. En dos años te acaba lo que construiste en 47.
0: ¡Erca!
1: Mande su tóxica.
0: Hola, buenos días, desde el amor, ¿cómo amanecieron?
7: Buenos días, muchachos. Buenos días. Aquí voy con la mujer mía. Y la verdad, uno tiene que tener en cuenta que el día que se casa es porque no se va a separar nunca. O con la persona que se casa no se va a separar. Entonces, en teoría, siento yo más que el man es desconfianza de él, que no puede ser suficientemente hombre para hacerla feliz por el resto de la vida, a desconfianza de,
0: ahí sí difiero.
7: De con quien se está casando.
0: Yo ahí difiero, porque es que nosotros los hombres no vinimos al mundo a hacer feliz a una mujer. Esa loquera que nos metió en la cabeza Walt Disney, esa tontería que tenemos, que nosotros hacemos feliz a otro ser humano. No, los seres humanos somos felices porque nosotros queremos. ¿Tú eres feliz?
1: No. Pero a mí me hace feliz mi pareja.
5: Ay, está escuchando.
2: Porque
5: seguro.
2: Está nueva, porque si llevara rato.
0: ¿A ti qué te importa? No seas sapo. Es
1: problema tuyo.
0: Eso es problema tuyo.
1: A mí me hace feliz mi conchita pecho.
5: Ay, Samara, no.
2: Viste, está cursi y ridícula.
0: Sí. Mira, ese no es.
1: Cuelga tú.
0: Déjala, eso es ridículo.
1: Amor, estoy al aire.
0: Sí, es ridículo, es de ella, no tuya, no seas envidioso.
2: Voy en el taxi y te mando la ubicación. Para que sigas. Ya llegaste, sí, ya vi que llegaste.
5: Desayunaste, mi amor, te vas a dar gastritis.
0: Ya, pero para qué.
1: Bastante que han desayunado, no, hombre mío, sinvergüenza.
0: ¡Muertos de hambre!
2: Nadie discute eso.
1: Si es verdad, mándate el desayuno.
0: Mira, pero.
2: Todavía te quiere.
0: Pero anda como le brillé el ojo.
4: Mínimo le escribió, te estoy escuchando.
0: Atrapada.
2: Me encantó ver los resultados de las elecciones contigo entre sábados.
1: Puede ganar uno, puede ganar el otro, pero la que te gobierna soy yo.
4: No me voy a ver el próximo episodio de la película.
2: Te voy a esperar, no me voy a adelantar la serie sin ti.
1: No voy a cenar sola.
0: Esa es una manifestación de amor. Dejen a la niña quieta.
8: Eso se acaba.
0: Si ella, Sammy, pero para que otra persona también dé felicidad, tú como ser humano, tú,
8: ella no.
0: Tienes,
8: no, ella no sola, sí, no puede. No, ella sola, sí, no puede.
0: Déjeme un segundo. Sammy, hola.
1: ¿Qué me están diciendo que me Yo leo.
0: No, deja de ser espérate, chismosa.
1: Espérate.
8: Se llama. ¿Tú?
1: Gracias, mi amor. Yo también te amo.
9: ¡Ay, qué mentira!
1: ¡Qué mentira, Cori!
0: El amor es su una magia.
8: ¡Qué empalague! ¡Qué
1: cool! ¡Ah, bravo! ¿Qué es la pregunta?
0: Que para que una persona también entre a sumar felicidad. Tú como ser humano también debes ser feliz.
1: Sí, claro.
0: Uno no viene aquí que no, que yo voy a ser feliz a otra persona.
8: Ella no lo es y porque se queja de los turnos de Andrés.
0: Espérate, Reinaldito.
8: Ella no lo es.
0: Reinaldito, espera, dame un segundito. Bueno, uno no llega y que, no, yo te voy a hacer feliz. Yo te voy a hacer feliz. Y si la otra persona es una completa infeliz, ¿qué haces tú con tu felicidad? ¿Se la vas a entregar a una persona infeliz? No. Va al volumen, niño. Vamos al aire con los oyentes. Es una línea de debate y no político.
8: ¿Por qué no le preguntó a Cori si era feliz?
0: Ahora
8: no
0: le preguntamos.
8: Saber,
0: ahora le preguntamos. Hola, buenos días.
10: ¿Qué más, Mr. Bravo? ¿Cómo estás, Sammy?
0: Bien, compañero, aquí.
10: Bueno, yo voy a opinar acerca del toxicapítulo.
0: Dale.
10: Mi hermano, usted lo que hizo antes de su pareja, usted, asegúrelo para usted. Usted no debe compartir eso con nadie, por más de que la ame, por más de que lo otro. Uno nunca sabe con quién funcionan más las mujeres. Así que usted firme sus capitulaciones, se asegura. Y si la mujer en verdad lo quiere, no tiene por qué poner problemas. El problema es eso, porque es que eso no lo consiguió ella, el que lo consiguió fue usted. Entonces, ella no tiene por qué poner problema eso. Usted haga su trámite, firme, que ella también firme, y si no, pues que se vaya.
0: Si no, pues que se vaya. Gracias a nuestro amigo oyente que se nota que tiene experiencia en la vaina. Hola, buenos días.
11: Buenos días, Sammy. Buenos días, Bravo.
0: Buenos días, mi hermano.
11: Bendecido día.
0: Amén, bro.
11: Que tengan un excelente día.
0: Gracias, mi hermano, igual.
11: En cuanto al toxicapítulo, la verdad, mi llave, no se ponga eso, no es que no, que yo la amo, que no sé qué. Cuide su patrimonio, porque ella, en el instante en el que usted acceda a casarse con ella sin firmar nada, póngale un mes, y eso, un mes bastante, pero póngale un mes para que ella se abra y le quite la mitad
1: nada,
11: de todo.
1: No se podría, porque creo que legalmente deben convivir cierto tiempo para poder.
5: Si estás casado, no. Si hay.
1: O sea, al mes me
5: si
1: puede
5: hay
1: decir.
5: Matrimonio y se presume.
0: Tengo entendido eso.
5: Sí, yo soy abogada, ¿verdad?
0: Tengo entendido eso, exacto.
5: Él se presume.
8: De la Cori
5: el
8: Lawyers.
5: Matrimonio. El matrimonio se presume Enterprise. Que nace a la vida jurídica.
0: ¿Usted es abogada,
5: a través
0: señora?
5: De un acto. Sí, señor.
1: No. O sea, si yo me caso el mes, ya yo me puedo llevar.
5: Al mes, Amara. Si tú te casas hoy, a las 7 de la noche, a la 1 de la mañana del día siguiente, ya. Esa es la ventaja del matrimonio. El matrimonio no necesita probar absolutamente nada. Con el acta es suficiente.
1: Anda, ¿verdad?
5: Por eso cásense.
0: Cáchense
8: con Petromil.
0: Hola, buenos días.
8: Así dice una emisora con los fines de año.
0: Los invito a todos a golpear el
8: ese vibrador no se para. ¡Ay! ¡Pero qué dice! ¡Me
0: tiró la caja!
8: ¡Ay, los panitas!
1: ¡No, panitas!
8: No me tires a Walter, que es malo, ese pegadito.
1: ¡El televisor! ¡El televisor,
5: bravo! ¡Bravo! ¡Bravo estás!
8: Está sobreactuado, bravo.
0: Nadie está sobreactuado. Ese es este
8: que dije de malo.
5: Y hace daño, David opina. No, mentira, David, atrapa.
1: No, porque
5: todo.
1: Es que antes había una empresa que casaba muchas personas.
8: Sí, al mismo tiempo.
1: Sí.
8: Y así sonaba y así decía.
1: Sí, es verdad, bravo. Y decía, cásese con tal.
0: Sí, pero no digan marca, por favor. Cásese, no digan marca.
1: Y se casaban.
0: Hola, buenos días desde el amor. Cásese. ¿Cómo amanecieron? Cásese.
10: Cásese. Hey, bravo, mi hermanito.
0: Hola, compañero.
10: Sammy, mi amor.
0: Sammy, bebé.
10: Beso en el cachete.
0: Qué beso, Sammy, en el cachete.
8: Chico, que nalga no hay.
10: Platicante. ¿Hasta cuándo vas a llegar tarde? Bravo, mi hermanito. El man la tiene breve.
0: ¿Por qué?
10: Porque él se puede casar con la vieja.
0: Uh-huh.
10: Y pero todo lo que es del matrimonio en adelante, mi hermano. Es de ellos, mitad y mitad. Pero ya todo lo que él haya conseguido antes del matrimonio, saben, es de él.
1: Abogada,
10: ¿por qué tiene que preocuparse el vale?
9: Ella viene a hablar aquí de
12: deporte. Sencillo.
5: Y de derecho también.
0: No, pero es importante.
5: Qué ternurita, es importante. Qué ternurita el oyente.
0: Es importante, Cori. Porque solo... A ver, es lo que tengo entendido, no. Y tú me sacas de mi ignorancia, por favor, porque soy ignorante en el tema.
1: Así es. Eres ignorante.
13: Muchos temas más.
5: No, sí, todos lo somos, sí. Todos ignoramos cosas.
0: A mí no se me cae el chupo porque me digan que soy ignorante en algún tema, como una periodista que le dijeron que era una ignorante. Usted, de tu ignorancia, a mí me hace el boli y me respeta que yo no soy ignorante.
5: Todos lo somos, todos.
0: Tengo entendido
9: ignorante,
0: que
9: siga,
0: cuando dos personas están en convivencia, debe pasar cierta cantidad de tiempo si no están casados.
5: Ajá.
0: Debe pasar cierta cantidad de tiempo y que luego debe demostrarse.
5: Eso deben hacer en la ley jurídica.
0: Debe demostrarse. Y si van a pelearlo, por poner un apelativo, debe demostrarse qué bienes se adquirieron en ese periodo de tiempo, más lo que adquirió el lado A o el lado B de la relación.
5: Pasado, bravo.
9: Eso es lo que le iba a preguntar. Las consultas personales.
5: Pero tienes razón.
0: Es que hay mucha gente que no sabe
5: del
0: tema.
5: Es cierto, es cierto.
0: Y ojo, lo estoy diciendo desde mi ignorancia. ¿Okay?
5: No, pero usted hace la razón.
0: Tengo entendido, usted sáqueme de la ignorancia, si lo que adquiera el bando A o el bando B antes de iniciar ese periodo de convivencia no le corresponde a ninguna de las dos partes opuestas.
5: Dependerá, es que dice, todo depende.
0: Por favor, ilústrenos, señora abogada deportiva.
5: Lo primero que tienes que hacer es reconocer o hacer que el tiempo de convivencia nazca a la vida jurídica. Porque mientras tú vivas en unión libre o intentes conformar una unión marital de hecho, eso solo lo puedes hacer ante notaría.
0: Así es, hay que ir a la notaría.
5: Por eso incluso tienes que hacerlo aun cuando te separas de cuerpo, porque no es lo mismo separarte de cuerpo legalmente te separas de cuerpo, tienes
1: que
5: ir.
1: Hay gente que se separa legalmente, pero de cuerpo siguen unidos.
5: Es otra cosa. Pero Bravo tiene mucha razón.
9: Esos son los
5: hay que entrar a revisar
9: los que se separan del cuerpo.
0: Las fechas. Porque,
5: pero casado.
0: Bueno, porque, por ejemplo, a ver, la dama tiene un carro y el tipo tiene una moto.
5: Así es.
0: Voy a poner un ejemplo. Hay gente que está en esta loquera en este momento, pelado.
5: Que una compañera de nosotros está en ojalá esté escuchando.
0: Anda, es cierto.
5: La estoy asesorando porque le vamos a quitar hasta el último peso a ese hombre.
9: Que ese hombre se quedó con todo. Si lo estás asesorando, Cori.
0: Cori, eres una mujer.
1: Ah, porque Wanda Caribe dijo que la mujer se la había llevado hasta el aire.
5: Eso es grave. Eso es grave. Y la gente lo ha tomado.
0: Un apartamento.
5: Sí,
1: así dijo él, o presuntamente, yo no
13: pero
1: sé.
13: ¿Pero grave para quién? ¿Para él o para ella?
5: Para ella. Para ella. Eso no puede pasar. No te da derecho. Mira, ni la infidelidad, ni no sé, cualquier razón que haya sido, no puedes tomar arbitrariamente los bienes que se han
9: consumido
5: dentro de la relación.
9: Pobrecito, güey.
0: Está caliente ese toxicapítulo, no se mueva.
9: Si no hay aire, claro que está caliente.
0: Ya volvemos con los deportes porque hoy juega Colombia, claro, contra Costa Rica.
9: Ya empezó el mundial y nadie me dijo.
0: No seas pendejo, es un partido de fogueo.
5: Estamos a 11 días.
0: Es cierto, es cierto.
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8 de la mañana, 33, familia. Luego de esa canción vamos a contarles cositas de nuestra selección Colombia, que se sigue preparando para el Mundial. Hoy hay un picadito, ya la señorita de los deportes nos va a contar absolutamente todo. La Shaggy Dai Dai.

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1: Bueno, deportes, así que digamos que abrupto, que es contenido deportivo tan pro, tampoco, no.
2: No pongas esa canción que me desespera.
3: ¿Cuál canción?
2: Prende la radio, enciende la
4: tele.
2: ¿Por
4: qué?
2: Porque nunca hemos ganado nada con esa carrera,
4: ni con otra tampoco. O sea.
3: La selección de pelota vasca de Colombia está, hablemos de deportes, la selección de pelota vasca de Colombia.
2: No, esa canción es muy querida y todo, pero me trae muy malos recuerdos.
4: Pero no hemos ganado nada con ninguna canción.
2: Sí, pero es que digamos que estuvimos a punto de ganar.
4: Sí, Colombia, sí.
1: Nada.
2: Me disculpan que me meta en su sección porque yo no hablo de deportes, pero la última vez que colocamos esa canción, Argentina nos metió, ya ustedes saben qué, en una final. Entonces mejor no coloquen esa canción.
4: Yo no pienso que nos metió, pero bueno.
3: Pienso que igual que la señora Cori.
1: Ok, bueno. Señorita Cori, es un momento.
4: Bueno, señores, estamos completos. Tenemos salud, la yuca así salió es. Buena, ya es un gran día. Okay. Hoy juega la Cele en su partido de preparación, el último. Mentira, no. No es el último.
1: Pero hablo en Colombia. Ok.
4: Eligieron este partido en esta fecha, en este momento, para despedir a la selección Colombia, o que la oportunidad, que tenga la oportunidad del pueblo colombiano de despedir a la selección colombiana que va a participar en el Mundial de Fútbol.
1: ¿Dónde juega Colombia hoy?
4: En Bogotá.
1: ¿A qué horas?
4: A las 6:00 p.m. enfrentará a Costa Rica. Confiando en que sea un partido de mero trámite, sin mayor afugia, sin mayor complicaciones, porque en ese momento todo el mundo duerme sobre algodones. Aquí nadie se puede lesionar.
1: Sí.
4: Aquí no era poner a Lucho Díaz aquí a darle un patadón. No, señores, en este momento no. Aquí la energía está puesta el 17 de junio.
1: Ninguna selección estaría dispuesta en este momento a tener un picadito con demasiada confrontación, porque podría quedar lesionado a alguno de sus
4: estrellas.
1: Jugadores estrellas, así es.
4: Tanto así que John Arias, la molestia de la selección colombiana, porque John Arias en Brasil, un patadón que recibió de un jugador de Junior, y esto generó caos en la selección.
1: ¿Quién fue el que lo cascó?
4: No recuerdo.
1: ¿Cómo se llama?
4: No recuerdo.
1: Cuesta.
3: Mike Tyson.
4: No fue Cuesta.
2: Cállate.
4: No fue Cuesta.
3: Señora Cori, ¿y si se lesiona, lo sacan del álbum Panini?
4: No, es más, hay jugadores que están en el Panini que no clasifican al Mundial.
3: ¿Quiénes están en el Panini que no van?
4: No, pero no de Colombia no.
3: Todos.
4: Yo creo que eso ya estaba hecho.
1: Si no Neymar sabes, no está.
2: Y él va para el Mundial.
4: Neymar está lesionado.
3: Pero hicieron una cartilla. Hicieron un desprendible para la gente que no metieron la cartilla. Pero ¿por qué me van a pegar? Para que quepa Neymar en el álbum.
4: Sí.
3: Hicieron un desprendible.
2: Mi sobrinito ya llenó el álbum.
4: Ay, oye, tiene plata. Mire. Yo no he podido, gracias a The King que me trajo un
1: pack. ¿Cómo va la selección en su preparación?
2: Va bien, las señoras están bien atendiendo.
4: En este momento la selección colombiana de fútbol lo que está haciendo es relaciones públicas y marketing, porque necesita generar en el país un ambiente futbolero, una cercanía con los jugadores. Okay. Ustedes están viendo a través de las distintas plataformas digitales y redes sociales una cantidad de contenidos entre los jugadores, que niños que sueñan con conocer a Lucho Díaz, papás que sueñan con que James le firme la camiseta. Todo eso es marketing, es una manera de la selección estar cerca.
2: Las novias despidiéndolos allá.
4: Las novias, las mujeres, las.
3: Si usted salió a votar ayer con la camisa de la selección, no se la ponga hoy, que ya huele a barro, por favor.
1: De mí no vas a estar hablando hoy.
3: Yo no he dicho. Atrapaste, bravo.
2: Bravo, pero tú la lavaste.
3: Que va a lavar.
4: Tú nada más tienes una camiseta.
3: Ay. Y lleva como tres posturas,
4: o sea,
3: que es lo peor.
4: Eres machista y pobre.
3: Anda. Yo no dije eso cuando dije lo que dije.
2: Yo seguiré en mi celular, me cuentas cuando termine esto.
4: Seguimos con los deportes.
2: Ayer estuvo muy buena todo.
4: Mira.
1: Qué linda sección deportiva tirándome tierra, amigo.
4: Usted empezó. Mire, entonces.
1: Yo no te he dicho nada.
4: Yo no soy ninguna jirafa, para que lo sepas.
3: Pero hay un jugador que se llamaba, y que la jirafa Crotch era bien alto y cabeceaba bien.
2: Sí, y también hay uno que se llama el Chegüero Benítez.
3: Y mira lo que está firme con el capibara.
4: Mire, entonces es es básicamente un partido de entretenimiento para que todos asistan. La boletería fue casi que regalada con los patrocinadores oficiales. Okay. Así que los que estén y tengan la oportunidad de estar allí, porque no vamos a estar, no hay manera. Ay. ¿Por qué no hay manera? Porque mañana juega Junior y tenemos que estar en la ciudad de Barranquilla.
1: Antes que vayamos a hablar del Junior que juega el partido de ida por la gran final frente a un archienemigo, que es el Nacional de Medellín,
4: que no le hemos ganado
1: que, no hay, que no hay que desconocer que es un gran equipo. Así es uno de los equipos más top de nuestro país. Hay otro partido de la Selección Colombia también,
4: pero ese ya no es en Colombia.
1: Pero hay otro partido.
4: Ya te averiguó el estado el porque
3: mundial.
4: No
2: hay más. Hoy el mundial comienza.
4: No, pero yo
2: Colombia es juega el 7.
1: El 7 de este mes. Sábado. Domingo. Domingo, cada domingo.
2: ¿Y contra quién juega?
3: No puede ser domingo, porque si es domingo y juega un día
1: antes. Es domingo. El 7 de junio.
3: No, es domingo porque Colombia, el Junior juega el festivo que es 8.
1: Así es.
2: Te la enclocho, Brandon. No,
1: pero... ¡Ey, Sammy!
3: Enclóchamela, sí, estréname.
4: Si es domingo, ya yo iba a discutir domingo. Que es sábado, es domingo.
3: Usted todo lo discute.
4: 6 de la tarde.
2: Mucho
4: seis de la tarde, Mauricio. Domingo 7 de junio.
3: Pobre Mauricio.
2: 6 de la tarde, domingo 7, ¿contra quién?
4: Jordania.
2: ¡Guau!
4: Y ese ya sería el último que esperemos jueguen los suplentes.
3: Jordania.
2: Ven, ¿y qué será la vida del señor Tim Payne?
4: Ahí está.
2: Tiene casi 2 millones de seguidores.
4: 2 millones, Elena, no lo has visto. Va para 4.
1: Ya va para 4 millones de seguidores.
4: Ese creador de contenido que vuelve famoso, equipos, selecciones, jugadores. Yo lo necesito en mi vida. Y ya tiene casi 4 millones y Payne ha dicho que lo invitará a un partido.
1: Mira, ¿viste? Tú. Ah, qué
4: espectacular.
1: Chévere.
4: Sí, bueno, me encanta.
3: De 4,000 seguidores a 4 millones.
1: A veces ayudar a un desconocido genera este tipo de cosas. Mira tú, qué chévere.
4: Además,
1: ¿va para el mundial?
4: Además, le van a sobrar la boleta porque ¿quién nos va a ir?
3: No, solo eso. Imagínese
2: no
3: ahora.
2: No está mala.
3: Imagínese la.
2: Ojalá te galle la boca a Nueva Zelanda y gane un partido.
3: Las marcas.
4: No es que lo va a ganar porque no ha ganado ningún.
3: Las marcas como Nike o Adidas tratando de pelearse ahora por el Payne ese que nadie conoce.
2: Así es.
3: Los equipos. Mira. Liverpool para tenerlo solamente para
1: marketing. Hay jugadores que entran a algunos equipos solo
3: así
1: por marketing
3: y terminen ahí como lo de.
4: ¿Sabes a quién le pasó eso? Bueno, no es el caso porque Beckham es un tipo con un talento excepcional para el fútbol, pero los equipos lo buscaban era porque era una máquina de hacer plata.
1: Sí, claro, así es. Hablemos del Junior de Barranquilla.
3: Ay, no.
1: Que mañana recibe al Atlético Nacional.
3: Ay, parce, eso es lo mío.
1: ¿Cuándo llega Nacional?
4: Ya está en la ciudad de Barranquilla.
2: Un abrazo, nos están escuchando. Un saludo.
4: Renquipo nos está escuchando.
1: Carapuerco.
4: Oye, respete.
1: Carapuerco, un amigo mío. Que es hincha de Nacional.
3: Okay. Usted dijo que no se podían mencionar animales. Así que vamos a cascar.
2: Así que golpe para Bravo. Golpe.
3: Pericazo.
4: Ay, marico. Ustedes están desatados, jugo.
1: Vamos con la información deportiva del Junior de Barranquilla.
4: Mire, les voy a decir, mañana, señores, la sección deportiva los voy a sacar a todos y me voy a quedar sola en la cabina. Ustedes no me dejan hablar.
2: Le quiero hacer una pregunta importante a la señorita de deporte. Quiero hacer una pregunta. ¿Por qué Celis no está jugando? ¿Qué pasa con Celis?
4: Celis está lesionado.
2: Pero dicen que hay un misterio ahí.
4: No hay un misterio. Mire, lo que pasa es que hay algunos jugadores y eso me parece ponderante. Alrededor del compromiso que tiene el jugador para con el equipo, y es que juegan con algunas molestias. O sea, tienen la molestia pero siguen jugando,
3: son las mujeres.
4: Y además súmale la carga de los jugadores que más minutos tiene, y la lesión empezó a agravarse porque no descansó cuando tenía que descansar, porque Junior lo necesitaba.
3: Feliz vende
1: así
3: minutos.
1: Le pasó, ¿sabes a qué jugador? A este Inestrosa
4: también,
2: de la
4: destro. Y no se oye, pero
1: qué lo que está pasando. Bueno, ¿y tú qué ves?
3: Mira,
1: tú te comportas así los viernes, no los lunes, mija.
4: Es que ya no la están escuchando, entonces ya volvió a ser ella.
3: Y ese man vende minutos.
1: Mira, hasta minutos se le salieron las lágrimas de la risa.
2: Pero así le decían cuando hacía gol Inestrosa.
3: El arco te lo destroza, decía.
2: Era platicante.
3: Era el arco te lo destroza.
1: Inestrosa sufrió una lesión.
4: ¡Ay, no!
1: Se recuperó como el 80%, lo pusieron a jugar y lo terminaron de fregar. Ojalá con Celis no funcione igual, Porque no, en el medio campo Junior necesita una persona como Celis.
4: Totalmente.
3: Que tenga minutos.
4: Y igual ahí está un jugador juvenil que no creo que el técnico lo vaya a usar, porque el técnico no ha sido partidario de poner o exponer a los juveniles, que es Smallback.
1: Juguemos
4: a el escondido.
1: Al técnico.
4: Pero, dame un segundo. Okay. Nacional ya está en la ciudad de Barranquilla. Hoy a las 8 de la noche será. Oye, no se han portado bien hoy.
1: Sí, no han
4: tardado. A las 8 de la noche será. Oye, bastante entrada la noche para hacer una rueda de prensa de la finalísima del fútbol colombiano.
1: Hoy. A las 8.
4: En el Hotel Estelar. Estás invitada. O sea, a mí me puedes acompañar a hacerle las preguntas a los técnicos que estarán allí hablando sobre lo que será la primera de las dos. Okay. O bueno, el primero de los dos partidos de la gran final del fútbol colombiano.
1: La final en Medellín, el partido de vuelta, será el lunes festivo.
4: El lunes. Que no sé por qué.
1: A las 7 de la noche fue que
4: sí, dijeron. Sí, señor, 7 de la noche.
1: Juguemos al técnico. ¿Con qué delantera? Del medio campo hacia adelante, ¿con quién saldrías tú?
2: Va a salir con un jugador.
4: No.
2: Está saliendo con un jugador.
3: Como la Sami hace como 6 años.
2: Nunca salió con un jugador.
1: Cori, no. Ey, la pregunta es.
3: No la viste, ¿verdad?
1: Jugando al técnico. Estoy haciendo algo. Jugando al técnico.
4: No voy a venir más. Saludos, André. Saludos.
1: Reinaldo, estás pasadito. Jugando al técnico. ¿Con qué alineación saldría usted, mi querida Cori?
4: Yo saldría en el arco con nada más y nada menos que Silveira.
1: Medio campo hacia adelante.
4: Yo te quería dar toda la alineación, pero bueno. A mí me gusta Castrillón.
2: ¡Le gusta Castrillón!
4: ¡Ay, no!
1: ¡Le gusta Castrillón! Le gusta Castrillón. Le gusta Castrillón.
4: No, mira, voy a decir nada. Me van a hacer llorar ustedes.
2: No, mentira, ¿con quién?
4: Como las profesoras. Mira, saludos a Néstor Ibarra, que me está diciendo que haces ahí si no te dejan hablar.
1: Ay, señor, quite del emisor y vaya.
2: Saludos al señor Néstor.
4: Mira, me gusta.
1: ¿Quién es Néstor Ibarra? ¿Tú qué haces hablando con Néstor Ibarra?
4: Mira,
1: ¿quién es Néstor Ibarra? Exijo que me digas ya. ¿Quién es Néstor Ibarra?
4: Es mi socio.
1: Socio.
2: Socio. Ajá, saldrías con Castrillón. ¿Con quién más?
4: Me gusta. No, yo no saldría. O sea, de titular en el equipo. Alinearía. Me gusta Castrillón. A mí también. Es que depende.
1: Castrillón.
4: Me gusta Barrios. Me gusta retrasar Castrillón. Con Paiva retrasado. Teófilo tiene.
2: ¿Te gusta
4: que
2: ser? Paiva retrasado.
1: También Paiva. La señorita de
4: Barrios. Marica, no. Chao.
1: Ey.
3: Chao.
1: No te vayas. Ven, no te vayas. Niña.
3: Paiva retrasado, tráelo.
1: Anda. La señorita periodista deportiva se fue de.
3: Se viene un regaño de Andrés.
4: Andrés no va a regañar. Bueno, pero entonces digamos con quién saldríamos nosotros.
3: Yo saldría con Kate Middleton.
1: ¿Y tú con quién saldrías?
2: Con Tim Payne, que está pegado.
3: Con
5: Tim Payne.
1: Entonces, ¿cuál es el disfraz tuyo?
3: ¿Con quién saldría, Bravo?
1: Yo saldría con.
3: Con Esperanza Gómez.
4: No.
5: Con Bad Bunny, él saldría con Bad Bunny.
2: Ya dejen que termine de dar la línea.
3: No, ya mucho más música, pero ya hemos hablado mucho.
1: Es cierto, señora, que le vaya muy bien.
3: Pero feliz día. Contigo.
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0: 5 minutos. Queridos, queridos hermanos.
1: Queridos compatriotas.
0: Deja de estar hablando de política,
1: ¿sabes? Pero que yo qué dije.
0: Deja de estar hablando.
1: Mira, es que tenemos aquí con nosotros al ganador de la presidencia en el zoológico.
2: Hola, soy el capibara.
1: El capibara o el chigüiro, que es el gran ganador, sí, claro, el gran presidente que ha escogido.
3: Tiene que decirle al público,
0: sí, embolátala.
1: Véanlo en Kiga, ahí está.
0: Sí, no, embolátala.
2: Hola, soy el capibara.
1: ¿Pero eres chigüiro o capibara o es lo mismo?
2: Me creo chigüiro. Pero soy un capibara. Y a veces creo que soy el rey de la selva.
3: Pero eres el presidente del género.
0: Mister, o sea, el capibara se autopercibe como león.
3: Que claro.
1: ¿Ah? No.
3: Claro. No, como tigre, no como león.
0: Acaba de decir que se cree el rey de la selva. ¿Y quién es el rey de la selva?
2: Tarzán.
0: El león. El león. Tarzán no es ningún rey de ninguna selva.
1: Sí, es el rey de la selva.
0: No.
1: Con su amiga Chita.
0: Claro. No, Tarzán no es el rey de la selva.
3: Tienen una canción que dice: cógeme la pichita, chita, pásame el lápiz, pásame la pichita.
0: Ey, Reinaldo.
3: Ey, ¿tú no has escuchado esa canción?
0: ¿Pasa? Tú eres loco.
3: Tarzán en la selva tenía una carpintería y Chita era la ayudante. Y, ¿sabes? Cuando iba a serrucharlo, sabes que los tienen el lápiz y dice: pásame el lápiz, chita, cógeme la pichita. Chita, pásame el Dolce Gutiérrez, búsquelo.
4: Chita, pásame la escuadra.
3: Pásame la escuadra, Chita. Chita, pásame el lápiz. Pásame la pichita. Pásame la pichita. Pásame la pichita.
0: ¿Te divertiste?
3: No, no más que la compañera, pero ahí está.
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0: Ya se me olvidó el nombre.
6: Buenos días, amado.
0: Perdón, ¿cómo me llamas, señor Pluto? Amor o solo interés.
6: Hola, buenos días, Mr. Bravo. Yo estoy modo Miss, escuchando Miss Radio. Les voy a contar mi toxicapítulo. No sé si lo van a escoger, pero bueno, ahí les va.
0: Ya lo escogimos,
6: Yo
0: lo escogimos.
6: Tengo 47 años.
0: Está viejo ya.
6: Y mi novia tiene 25 años.
0: 25, está joven.
6: Por mi edad, pues ya yo tengo ciertos bienes, tengo una empresa, no es una empresa grande, pero ya tengo por lo menos unos 25 empleados.
0: Pues gente,
6: estoy haciendo otras cosas, tengo unos inmuebles, tengo mis cositas. Me he preocupado por hacer mi vida productiva. Y bueno, quiero disfrutar mi vida, mi resto de vida. Eso quiero disfrutarlo de una manera coherente, ¿no?
0: Chévere.
6: Vale. Pero ahora tengo una situación.
0: ¿Qué pasó?
6: Yo no tengo hijos. Si tengo una novia, como les digo, de 25 años, 26.
0: 26.
6: Y yo le dije que nos casáramos, pero yo tengo que proteger mi patrimonio, porque yo no sé si en unos años ella vaya y diga que ya no quiere vivir más conmigo y ilegalmente tendría que darle la mitad de mi patrimonio. Yo le dije que teníamos que firmar capitulación y que nos casáramos. Y ella era la reina de mi casa y demás, pero ella dice ahora que ella no quiere firmar capitulaciones, que si yo la amo, tiene que ser así, sin seguros, sin restricciones. Es el término que utilizó. Pero yo le digo que lo mío es mío y que lo que construyamos juntos de aquí en adelante, pues ya ahí sí.

0: entra a ser patrimonio de los dos, pero ahora tengo esta situación, no sé qué hacer. Mi abogado me recomienda que no lo haga, pero bueno, yo amo a mi novia, a mi mujer, ya porque llevamos como un año entre convivencia y saliendo y bueno, siendo pareja, no sé qué hacer. ¿Qué me recomienda, Sammy? ¿Qué me recomienda, Mr. Brown?
1: Los oyentes de Mix están enloqueciendo. Date prisa, Goku.

0: Sammy, curioso lo que dicen acá. Dice, ya tú tienes 47, ella 25. En 20 años ella tendrá 45 y tú ya vas de salida. La vas a dejar desprotegida.
1: Es una delgada línea.
0: Hubo un silencio raro aquí en la cabina. Todos quedamos como, ay. Ay,
2: le preguntaste a Sammy, pero lo que iba a decir yo, entonces, ¿por qué la gente se va en 20 años? Si eso se puede acabar en 5, en 10.
1: ¿Y si no se acaba?
0: Eso fue lo que escribió la señora.
1: O sea, es que yo también pienso que, listo, él está cuidando su patrimonio y estoy de acuerdo porque hay mujeres que son interesadas. Pero tampoco uno puede ir por la vida creyendo que se va a meter en una relación donde no le van a ser leal. O sea, entonces, ¿para qué te metes con alguien?
0: Okay. Aquí hay otro texto, dice, estimado amigo del Toxicapítulo, casi le doblas la edad. Yo sí te recomiendo que firmen las capitulaciones. Ya lo que construyan juntos casados es otra cosa, pero lo que lograste antes de casarte, eso es tuyo. Ten en cuenta, las generaciones de la actualidad parece que vieran las relaciones como los desechables.
2: Pobre viejo.
0: A la primera pelea quieren acabar con todo, y si te ama, es consciente, firma y listo. Vamos a escuchar a los oyentes. Hola, buenos días desde el amor. ¿Cómo amanecieron?
3: ¡Corre, perra, corre!
2: Me gustó. No lo vimos venir, pero corto, conciso y claro.
0: No, pero esa es una escena de una
1: rubias.
0: Película. No.
1: No.
0: Esa es una.
2: No.
0: Es original de la película Forrest Gump, así es. No. Donde le dicen, no, me.
2: No, porque no le dicen corre, perra.
1: No, porque es corre, Forrest, corre. Pero ven acá, ya tú
4: dices así, si dice así. No. Sino que la película es como Scary Movie.
0: Por eso, pero la película original la dice es corre, Forrest, corre. Porque lo van a matar. Corre. En la parodia dice corre, Doc, corre.
1: Y él, sin tesas no hay paraíso, la señora dice, coja las cosas, me nos agarraron, me agarraron mal.
2: Se nos cayó la merca, nos cogieron.
1: La señora.
2: Esa sí te la diste todita.
1: Esa sí me la sé.
2: La traes todita y te sale los parlamentos.
1: Agarré todo,
0: no, amigo, no se le escucha nada. ¿Qué
2: escucha?
0: Iba a decir?
2: No, no lo dejes que lo diga. Que dije que vaya, mi amor, coge la ropita, vaya a la habitación, pelota, vaya.
0: Ya sé que iba a decir. Ya. Gracias, Reinaldito, por recrear lo que dijo el señor productor.
1: Yo recreo.
0: Anda muy vulgarcito todo, ¿oyeron?
1: No, yo no.
0: Bueno. No, dice por acá,
2: vamos,
0: Sammy, desearle un feliz cumpleaños
2: ¿A
0: Samara Gómez, que llega hoy a sus 10 añitos. Samara Gómez, feliz cumpleaños.
1: Venga, estamos creciendo, la población Samara aumenta.
2: ¿Quién me pone a la hija Samara?
1: Aumenta, protegida de Dios, que no es lo mismo.
0: Así es.
2: Así como la del aro, protegida de Dios. Se lo pusieron por el aro, no por ti.
0: Felicidades a Samarita Gómez, que hoy cumple 10 añitos. Vamos con más oyentes. Hola, buenos días desde el amor. ¿Cómo amanecieron?
5: Bravo, que mande foto, para ver si vale la pena firmar o no firmar.
2: El man.
0: Que mande foto. ¿Quién? ¿Ella o el amigo oyente?
2: No, el capibara.
0: Aquí dice que firme capitulaciones o aplique la de Hakimi. Porque está en la etapa de enamoramiento apenas. Tiene muy poco tiempo para haber conocido realmente a la persona. Aunque el hecho de no querer firmar muestra mucho de ella. Hércules.
1: Si
0: hola.
1: Te pillara, y si te pillara.
0: Buenos días, desde el amor, ¿cómo amanecieron?
6: Yo estoy modo mix, escuchando
0: mi 103.9. Hércules, no se escucha.
6: Digo, que firme, si no le hace firme, no le para bola a eso ya.
0: Que firme, que no le pare bola a eso, dice el amigo.
1: En otro mundo.
2: Sí.
0: Dice por acá, por favor, escúchenme. Hola, buenos días.
5: Bueno, buenos días, bravo, buenos días, Sammy. Buenos días, vecino. Practicante Chihuiro Loco. La verdad es que no voy a tirar un facto, sino un escopetazo a la cabeza.
0: Headshot.
1: ¿Qué?
7: Loco, ¿cómo es posible que una persona diciendo que es tan exitosa en los negocios, en la vida, en una toma de decisiones tan básica, se enrede? ¿Cómo es que una persona está entregado al 100% en un año de relación? Compadre, no has conocido a esa persona y ya estás diciendo que es la mujer de tu vida. O sea, hermano, ahí es donde uno ve la madurez de la persona. ¿Cómo tomas tú una decisión tan importante? Porque imagino que duraste mucho tiempo haciendo tus empresas como para que la noche a la mañana vengas a dudar y a pedir consejos tan básicos y personales, que si nos damos cuenta es una persona que está interesada.
2: Bueno, 9 de la mañana con 16 minutos.
1: Como si estuviera en radio tiempo.
0: Él quería ser locutor cuando pelado, pero no se le dieron las cosas y terminó.
2: Cualquiera puede ser locutor. No quiso hacerlo.
1: El Navegantes de la Noche.
0: Hola, buenos días.
8: Buenos días, yo estoy modo Miss, escuchando Miss 103.9. Bendiciones para todos.
0: Amén, hermano, amén, amén.
8: Y comienzo de semana.
0: Dale, dale, dale.
8: Ahí no es, amigo.
0: Ahí no es. Amigo.
8: Y las chicas de Samara, ¿dónde están? Que no las veo ni las escucho.
1: No han aparecido.
2: Están en Guayabada, estaban en el malecón anoche, yo las vi.
0: Ni una sola ni una sola amiga de Sammy ha aparecido hoy. Hola.
9: Hola, buenos días, Sammy.
0: Ah, mira, apareció una, Sammy.
1: Ellas van apareciendo.
0: Dale, dale.
9: Bravo, oyentes. Bueno, yo soy mujer, pero la verdad,
0: ya te vimos.
9: Yo le doy la razón al señor.
1: Pero si el señor quiere.
9: A lo largo de todo este tiempo, pues es de él. Y uno, como están estos tiempos y como son los hombres, la verdad, uno debe pensar en toda posibilidad. Bueno, como son los hombres y como son algunas mujeres,
0: okay.
9: Uno debe pensar en toda posibilidad. Y dentro de esas posibilidades cabe que haya una separación. Y no es justo que la chica tenga derecho a un 50% del que ella no tuvo nada que ver, ni construyó, ni colocó un ladrillo, ni nada.
0: Gracias a
1: hay mujeres,
0: amiga.
1: Vuelvo y digo que hay mujeres que se casan por interés y en el divorcio es donde se conoce realmente a la persona. Por eso yo en mi álbum, en mi folder, ¿qué? En mis servicios de animación, incluí animación de divorcios. Porque yo animo matrimonios, grados y fiestas, pero yo sé que el divorcio debería ser una fiesta. Cuando usted se libra de esa mujer en... Amigo, usted haga fiesta, me contrate y yo le animo el divorcio.
0: Eso, eso.
2: Para papá.
0: Hola.
1: Arriba, arriba, arriba.
0: Buenos días.
10: Buenos días, Sammy. Buenos días, Bravo. Buenos días, doctora periodista de este deporte ya, y el magnífico cara de estornudo 3 de la mañana.
2: Barra con quién.
10: Ey, Bravo. Hay una escena que da hasta risa.
0: ¿Qué cosa?
10: Cuando la mujer está conociendo al hombre, yo soy poderada, yo no necesito de ningún hombre, yo todo puedo, yo no sé qué
2: más. Bajo la luna,
10: y el man es un princeso y está en la película. Pero cuando se están separando, si quieren 50-50, si quieren 50-50.
0: Y el pana se rió bien serio.
2: Samara hablando de los emprendimientos.
1: No, madre. Yo estoy diciendo que la mayoría de las mujeres empoderadas que él habla, es cierto, hay mujeres que dicen yo puedo y después a las ves ahí que el marido le tiene que pagar hasta la cuenta que
2: ¿qué emprendimiento tienen normalmente?
1: No, entonces normalmente pueden vender ropa de gimnasio, por ejemplo.
2: Ajá, y ellas mismas son las modelos.
1: Exacto.
2: Las que están buenas.
1: Sí, claro. Y, no, y se les ve bien.
2: Se les ve bien, pero hay unos que están gorditos.
0: Yo no vine. Hola, buenos días.
2: Mamá de
0: desde
2: Matías.
0: El amor.
2: Eclesiastés 21.
0: ¿Cómo 21? Amanecieron? Hola, hola, buenos días.
11: Sí, Bravo, lo que tú dices es cierto. ¿Qué cosa? Pero eso no es cuando son compañeros permanentes que no están casados. Debe pasar 2 años de convivencia mutua e ininterrumpida. No es que no, vivieron 6 meses y luego se separaron 2 meses y volvieron y regresaron otra vez. No, los 2 años deben ser de manera ininterrumpida para que puedan formarse una sociedad.
0: Okay.
1: Pero aún casados.
0: No, él aclaró que era que los que estaban tratando de iniciar una relación
1: comunión libre.
0: En concubinato.
1: En pecado. Pecadores.
0: En pecado.
1: Pecadores. pecadores.
0: Bola de pecadores que andan detonando sin haberse casado.
1: Fornicarios.
0: Uy, no.
2: Adúlteros.
12: DJ Bravo, buenos días, reportando full sintonía, Johnny Campo, el programa Johnny? Número uno, el arranque. Okay. El traficante dice que él es el rey de la selva. Bueno, DJ Bravo, regálale una Presto Barba para que se corte la selva que tiene ahí en el medio de las piernas.
1: ¿Qué es eso?
2: Espérate, hagamos, él dijo el traficante.
1: Sí.
2: ¿Por qué me dijo el traficante? No, la pelera dejémoslo, después vamos allá, pero ¿por qué me dice el traficante? Mi hermano, ¿por qué me dijiste traficante, mi hermano? ¿Cuál pelera de que tú hablas? ¿Tú me has visto la pelera?
1: El traficante.
13: ¿Qué te ríes? Pienso de que sí debería de firmar capitulaciones.
0: Ah, ¿tú piensas?
13: Yo también estuve.
1: Ay, mira lo que te digo, que si tú pensabas.
13: Una persona muy mayor. Y
0: oye, espera.
1: Testimonio.
0: Voy a regresar. Ay, esa nota de voz porque... Aquí hay un testimonio de una damisela
1: después
0: en apuros.
1: Después de esto, pacte aquí.
2: Pero no le dijiste, ay, tú piensas, tú no respetas.
1: Tú le dijiste así a la señora.
2: Ahí está en el bar.
0: Yo.
2: Sí.
0: Para nada. Sería incapaz de faltarle al respeto a una dama.
2: Pinocho, ya tenemos muchas narices aquí para que sigan mintiendo.
1: ¿Verdad? Pinocho.
0: Yo jamás le diría un tipo de broma de esas a una dama.
2: ¿Hablas así?
0: ¿Cómo?
2: Jamás. Estás hablando raro.
0: Yo. Sí.
2: Cuando mientes, te sale un tonito raro.
1: Sí, ¿verdad?
0: Yo. Para nada.
2: ¿Viste?
0: Jamás.
2: Míralo.
0: Sería capaz.
2: ¿Sabe? Yo sé cuando Bravo está metiendo el tonito extraño.
1: Escuchemos el testimonio. Adelante, señorita. Bienvenido, los informantes.
13: Pienso de que sí debería de firmar capitulaciones. Yo también estuve en una relación con una persona muy mayor. Y en principio yo lo amaba mucho. Pero... pasaron 6 años y pues ya que era una persona joven, él estaba económicamente bien y me ayudó mucho con la universidad y entre otras cosas, pero con el tiempo me aburrí.
0: Y la verdad los hará libres. Queridos hermanos,
1: ¡ay, milagro! Hermano, después de este testimonio,
2: ¡Basta ahora!
1: ¡Da tu ofrenda!
2: ¡Agora mismo, capibara do Brasil!
1: Va a pasar el ujier con la tarjeta, para que ponga la tarjeta.
2: Pelando un viejillo, agora mismo, reverendo pastor Don Bravo, ¿qué tenéis que decir vos?
0: Que la señora... dijo lo que ya todos sabíamos que iba a suceder.
2: Me pagó la universidad y ahora estoy encartada.
0: Y después me aburrí de ese viejito
2: y
0: que
2: estoy buscando colágeno.
1: Ándala.
2: ¡Bueno, viejo!
0: ¡Ey, de King! Deja de estar diciendo esa cosa.
4: Está saliendo la cámara que
1: ¿Se acuerdan de una señora que le decían la pela viejos?
0: Sí. Claro.
1: Que cogió un gringo y que sí, lo peló.
2: Claro, después era la pela gringo. ¿Sabes? Ella evolucionó, parecía un Pokémon. Pelaba viejo y después pelaba viejo gringo. Saludos,
14: papá. Buenos días, Bravo. Buenos días, Sammy. Buenos días, practicante de King. Bueno, mi recomendación es que la firme. Que si ella quiere algo, que lo construya con él. Y ahí se dan cuenta si es verdad que lo quiere o no lo quiere.
1: Que firme.
0: 9 de la mañana.
2: Que firme.
0: 9 de la mañana, 23. Llegamos a la conclusión del tóxico capítulo.
1: Ya.
0: Señorita Samara Haider.
2: Carajo, el remendador de la radio.
0: ¿Qué le va a recomendar? Deja de meterte.
1: Por lo menos a mí me han probado, pero a ti.
0: ¿Verdad? Nadie quiere nada contigo.
1: Nadie quiere nada con la
0: señorita
1: basura.
0: Samara Haider, ¿qué le va a recomendar al amigo denunciante del tóxico capítulo de hoy?
1: Le voy a recomendar que busque un abogado.
2: Que sirva,
1: no como la señora que estaba metida.
0: Deja de meterle con Cori.
1: No, que no se case con ella, porque es que cuando una mujer ama no tiene por qué tampoco poner condiciones. Yo creo que el man ha construido su imperio él solo. La mujer ahora tiene que venir a sumarle a ese imperio y seguir construyéndolo para que luego lo que ella también trabajó pueda hacer de ella si llegase a haber un divorcio.
0: Okay.
1: Ahora, uno en la vida tampoco puede ir siempre pensando que es que yo me voy a casar y me voy a meter con alguien para luego divorciarme. Entonces mejor quédese solo, amigo. ¿Qué? ¿Sí me entiende? Porque okay, si yo ando por ahí prevenida, ando que con cualquiera que yo me meto solo me quiere detonar, no puedo pensar en eso. O este solo me quiere sacar la plata. Entonces nunca van a encontrar a alguien porque siempre viven prevenidos. Que okay, el señor construyó su imperio, es de él. Pero hay mujeres, que buscan a los hombres solo por plata. Hay mujeres que solamente quieren el beneficio económico y la posición económica del hombre. Hay mujeres que viven toda la vida mantenidas por un hombre y el día que se divorcian quieren que todo lo que el hombre construyó también se lo den a ella. Atrevidas, ridículas, vagas, trabajen.
15: ¡Esa es! ¡Esa es! ¡Esa es! ¡Esa es! ¡Esa es! ¡Firme por la Sami!
1: Por la loca.
0: Tú
2: anda.
0: ¿Tú quieres mencionar a alguien en el
1: post? No, simplemente estoy dando mi opinión.
2: Ajá. Saludos a la pelo, come a los pelo pasmados. Yo creo que le etiquetó en
1: sí. No, pero realmente molesta, bravo, tu conclusión, porque muchas si no gracias. Me sigo hablando aquí.
0: Ya me di cuenta. Gracias, señorita Samarjaya, por invitarme a su excelente programa.
1: Adelante.
0: Pues, mi hermano, yo le voy a decir algo. Y es que este caso cada vez se está viendo mucho más en nuestra sociedad.
2: Así es.
0: Creo que las normas, las leyes deberían tener una serie de
2: televisión,
0: de evolución, sí, sí. Porque ese caso lo he cerrado. Visto muy cerca. En algún momento también uno de mis grandes amigos perdió casi todo lo que había construido con una dama. Pero pero él fue como medio pendejo, la verdad, porque se llevó. O sea, él vivía en Estados Unidos. Párale ahora al chiste. Vivía en Estados Unidos. Ajá. Se llevó para Estados Unidos una mujer de aquí. No voy a decir la ciudad.
1: Mujer que hay en Estados Unidos iba a llevarse una de aquí.
0: Se llevó una. Sammy López, en Estados Unidos la vaina está difícil, ¿viste? Ajá. El tema de las citas allá en Estados Unidos, eso está en otro nivel, pero Sammy.
1: Hay un poco de gringas que están buscando
0: más. No, Sammy, pero no, el tema no está sencillo en Estados Unidos, créeme. Wow. Y en España peor, una loquera.
1: Ajá, se llevó,
0: a la nena de aquí y se casaron.
1: Okay.
0: Tuvieron una Bendy. Ajá. Y a los 6 meses que nació la Bendy, pidió el divorcio. Ay, y como había una vendida por medio.
1: Y el man tenía full cosas.
0: Sí, un man que camelló bastante.
1: Anda.
0: Sangre. Le quitaron como el. Lo que pasa es que allá en Estados Unidos hay una vaina que se llama, creo que se pronuncia Chase Support. Okay. Y el tema ya. No se depende, son ningún jugador. Y el tema ya con ese tema de la manutención y no sé qué.
1: Eso es otro cuento.
0: Entonces, ese tema cada vez es más frecuente y creo que hay que aclarar esa cosa. Como el tema de la paternidad, de la prueba de embarazo.
1: Pero ya tú te vas por otro lado.
0: ¿Verdad? No, son cosas que cada vez.
2: Ya la preñaste,
0: ¿verdad? No, son cosas que cada vez.
1: Ni siquiera tienen hijos.
0: Sammy, son cosas que cada vez se evidencian más. Por ejemplo, en México, ya están. Creo que ya fallaron la ley. Creo que ya volvieron ley. No lo tengo tan claro, pero al parecer. Presuntamente, a las mujeres que se pillen metiendo gato por liebre, o sea, diciéndole, ay, Gustavo Alberto, mira, este pelado es tuyo, papi. Y si ese pelado no es de Gustavo Alberto, la meten a la cárcel 5 años, Samara Haida.
1: ¡Ándala!
0: 5 años.
1: Va para la cárcel, chavita. No manches.
0: Así que, bueno, amigo, usted. No sé, creo que debería pensarlo mejor porque si ella lo ama, lo va a amar con o sin, porque bien dicen en el momento del casamiento, del casatorio, de la boda, que ahora en la muerte y en la no sé qué vaina, que en la enfermedad y la loquera, que con la salchipapa y el arroz, Usted promete que lo va a cuidar y le va a llevar agüita de panela a la cama. Sí, padre, sí. Usted promete que se va a mandar la tanqueada cuando la Lea compre carro y no tenga para la gasolina. Sí, padre, todo lo declaro, marido y mujer. Puede besar a la Lea y tal. Y ahí...
1: Y 2 años después, a mí me dan la mitad del carro. ¿Qué te pasa a ti? Porque yo lo pagué. ¿Y quién va a mantener a los pelados? Pues yo doy la mitad y tú la mitad.

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3: Nueve de la mañana, cuarenta minutos. Aquí estamos en el arranque de Mix por Mix Radio y llega el momento de la gran maratón de entrega de boletas para ir al arranque de Mix. En vivo a todo color, de manera presencial y sin tapabocas, este 11 de junio, en el tercer piso del Centro Comercial Portal del Prado, estaremos en Samba
4: de Janeiro.
3: Restaurante Sport Bar, no se llama Samba de Janeiro, Samba Restaurante Sport Bar. Ahí vamos a estar, y si usted quiere ir, lo que debe hacer es enviar una nota de voz ya, haciendo el ridículo, digo, cantando la canción oficial del arranque de Mix, que está súper fácil. Si no se la sabe, aquí se la repetimos. Dice así:

0: Ese es mi programa, el arranque de mí. El arranque.
1: Ya me la sé.
2: Me alegro mucho, Sammy, porque
0: después de 14 años.
2: Ahora, si usted cumple el 11 de junio, si usted cumple el 11 de junio, envíe una foto de la fecha que demuestra que usted cumple ese día para que automáticamente sea un ganador.
3: Ya tenemos un ganador, Mex. Ganaste.
2: Le enviamos de una su boleta doble para que asista con su pegoste, digo, con su acompañante.
0: El pegoste.
2: Para que vaya a disfrutar con todos los oyentes que ese día se van a dar cita para disfrutar de el arranque de Mix en Samba, restaurante Sporba. Aparte vamos a tener un artista invitado, sorpresa. Tan sorpresa que ni siquiera nosotros sabemos quién.
0: Una sorpresa.
4: No puede ser el del bote, bote. No. ¿Cómo es el Sote?
0: Sote, sote, sote, sote.
4: No puede ser.
0: Ah, sote.
2: Vamos Tom a preguntarle Jerry, al manager de
4: Tom Chris, y Jerry.
2: No, ¿cuál Tom y Jerry? Chris y Ronnie, pelado. señor.
4: Jerónimo y Mateo, ¿cómo que se llama?
2: Chris y Ronnie. Señor.
0: Pinky cerebro,
5: mira el garbo al manager.
2: Señor The King, señor productor de la épica canción que está número uno en Tito.
6: Yo no soy manager.
2: ¿Usted podría hacernos el favor de hacernos el puente con los muchachos de Chris y Ronnie para ver si van a hacer el ridículo allá con nosotros?
6: Soy mal albañil.
4: Lo hubiera visto. ¿Cómo así? No pasa que hace puente. Él es mal ingeniero civil. Lo hubieras visto en Mix Bogotá. Yo le vi la transmisión.
0: Estaba allá. Estaba allá.
6: Me voy para allá.
2: ¿Usted está asegurando que en esa emisora sí lo valoran y aquí no?
0: Valora.
5: Juega la varola.
2: Ven, ¿tú de dónde sabes esas canciones tan marihuaneras?
5: Tengo un viejo con un pico que lo prende. Ayer lo prendió todo el día.
2: Lo que pasa es que los brackets no me dejan decir algunas palabras bien.
4: ¿Cuándo la profesora esa, la dueña esa de la odontología esa, le vas a pagar para que te lo quite?
5: Vamos a hacer la vaca del día del padre, te lo vamos a regalar.
2: Tengo plata para pagar. ¿Qué hacemos con Chris y Ronnie, señor productor? ¿Usted podría ayudarnos a hacerlo?
4: No lo varola.
2: No.
4: No lo varolan allá en The Chris y Ronnie.
2: No, aquí.
4: ¿Aquí? ¿En qué? ¿Por qué dices eso?
2: Tus palabras serán recordadas por el resto de
0: Camilo
2: tu
0: Vargas
2: estancia.
0: Está bien.
4: Sí, pero Camilo Vargas no puede usar la camiseta de la selección.
2: Aquí dice que si cumplo el 10, no vamos a regalar su entrada. No,
4: pero Bravo está muy.
0: Hazme el favor y hoy te quitas esa camisa de la selección Colombia, sí, Bravo.
2: Vamos a regalar.
0: No se puede estar usándola para venir a trabajar y hacer cosas del trabajo.
2: Vamos a regalar de su entrada.
3: Ya tenemos un ganador, Mex.
5: Y se trae porque es como la tercera postura ya.
2: Lo que pasa es que toda la ropa la tengo sucia.
5: Huele a champiñón esa vaina.
0: La cebollita.
6: Como es la bombita.
0: A cebollita.
2: Aquí dicen, cumplo el 14.
5: No.
2: Vamos a regalarle
0: la camisa de hoy ya huele a cilantro.
6: A cebollín. Cilantro es bacano.
5: Huele a moto que reparte el cilantro.
6: A cebollín, hueles a cebollín.
2: Vamos a regalarle su bolsa.
0: Huele a camiseta que mañana la moto que reparte el cilantro.
4: Lo mejor.
2: ¡Felicitaciones!
3: Ya tenemos un ganador, Mex.
5: Te la vas a dejar para el partido hoy, ¿verdad?
2: Claro.
5: La traen mañana. Si gana.
7: Hueles a escuchando mi radio. Venga, regálenme las boletas para ir con mi esposa.
0: No, así no es.
5: Así no es.
7: Tarde con ustedes.
5: No,
2: pero tiene
5: que cantar, sí.
0: Tampoco así, Bravos.
5: Tiene que cantar. Pero vengo de muy lejos.
2: Cumplo el 14, dicen aquí.
4: No, Bravo, no.
2: Cumplo el 14. Pero envía por lo menos la foto de la cédula que demuestre
4: ahora
2: que
4: manda
2: tú el 14 cumples años.
5: Ahora manda la foto de frente donde le ve la cara y no te ve la fecha porque la gente.
6: No la manda de la frente de la cara.
2: Yo no sé si, señorita Samara Jai, usted qué dice, aplica, cumple el 18. No está muy lejito.
4: Está muy lejito.
2: Ya.
0: O sea, mejor demora a todos los que cumplen en el año,
5: en junio, todos los de junio.
0: Dáselo, Bravo,
6: dáselo. Aún así se llena.
4: Mira, el mejor regalo que le puedes dar a papá es llevarlo al arranque.
2: Es cierto. Hola, buenos días.
8: Envía por lo menos la foto de la cédula.
9: Que ya ando Miss. Yo tengo un hijo que cumple el 11 de junio. Va a cumplir 7 rueditas.
0: No, pero es muy
4: él no va.
2: Ah, muy pequeñito, no aplica.
4: Te jodiste.
2: Aquí, deja de decir esa palabra tan fea.
4: Quieren usar al hijo.
0: Verdad, como todos.
2: 18 de junio, mira, Samuel.
0: Ah, se lo está cerquita. Ah,
4: puedo sacar un crédito con esa.
2: Te man es alto, mido, 1.70.
0: ¡Ay!
1: qué alto, cuánto calzará. ¿Cuánto calzará, cerebro? ¿Cuánto calzará?
0: Ay, qué cosa rica.
2: Ay,
0: qué
2: alto. Si quieres, mira cuánto calzo aquí, Pinky.
1: Ay, ¿cuánto calzará, cerebro? Invítalo al arranque.
0: Calza 41.
5: ¿Qué él puso?
0: Ahí puso.
5: ¡Ah! No, bravo, te voy mal.
2: A ver. Pero nadie quiere cantar la canción a.
5: La flojera, ¿viste?
2: Tronco de vivo. No.
5: De vaina vinimos, bravo.
0: Pero vamos a cantar la de Chita.
6: Vamos a poner a cantar a Sammy.
5: La de Tarzán.
2: No, Sammy no puede cantar.
0: No, yo voy a cantar, ver.
5: Pero ponle el soundtrack.
2: Espérate un momentico. Cumple. Ok, vamos a regalarle boletas a esta oyente. ¿Qué? Niño.
5: ¿Niño qué?
2: Niño. ¿Qué es? Sammy, ¿qué te pasa?
5: Se ha tomado en armas.
6: Mira, para que cante.
2: Sammy, deja la revolución.
0: Escucha,
5: escucha la canción, bro. Escucha la canción que tú no conoces.
2: Qué
5: bravo.
2: Porquería. Qué porquería.
0: ¿Qué hizo tan largo?
5: Ay, ay.
2: Don't sober it más tarde. Tres ojitos más tarde.
5: Oye, ahí viene.
2: Ahí está, ¿en serio?
0: Está muy
2: larga. Esa vaina, esa es como la instrumental.
5: No, esa es.

0: El lápiz.
1: ¿Por qué no le dices a Cris y Ronnie que grabe un perreo así para ver si se te pega también en TikTok?
2: Dile que te coja la pichita, Cris y Ronnie.
1: ¡Ey! ¿Qué? ¡Reinaldo!
2: La canción.
3: ¡Lápiz!
2: No puede, Larry.
1: Sammy, contrólate.
2: Sammy, Andrés está viendo para acá.
4: Hola, practicante. Voy a estar del colegio por ahí a mi cumpleaños y mañana le llevo pudín.
2: Niño, ¿qué hace oyendo la canción que acabamos de cantar, niño?
3: ¿Qué hace ese niño hasta ahora aquí?
1: Sammy, contrólate, Sammy.
3: Yo me puse una canción.
2: Mira para allá, para allá está la cámara.
3: Don Sei Gutiérrez es un hombre de cultura, de canciones.
2: Debería ser patrimonio de la UNESCO. Mira para allá la cámara. Esto es una broma.
3: Yo nada más puse una canción de Dolcey, un maestro de la música.
1: Ah, sí, ahora
2: porque
1: sí,
2: no hay
1: maestro.
2: Que esperar que fallezca para rendirle un homenaje a Dolcey.
3: Aquí le hicimos un homenaje a Dolcey.
2: En vivo con la pichita de Chita de Tarzán. Sí.
3: Lápiz Chita.
1: El lápiz, lápiz. Pásame el lápiz Chita.
2: No, escógeme la pichita.
1: Bueno, cógeme el lápiz Chita.
2: Pero
1: lápiz,
2: no oye.
1: Cógeme la pichita.
2: Ay, cógeme la pichita. Ay, cógeme la pichita.
1: Son unos pendejos de tiempo completo. No puede.

0: Oye, bravo, pero si le das al que cumple el 10, el 14, entonces muy mal, porque desde esta mañana hubieron personas que te dijeron que cumplían el 12, que cumplían el 13, y tú dijiste que no, no. Que solo era el 11, porque el 11 era que era válido, entonces no. Hay que ser coherente, si le das al que cumple el 14, tienes que darle a todos los que dijeron esta mañana que cumplían el 12.
1: No dije nada, yo dije eso.
2: Tú dijiste eso, bravo, sostén tu palabra.
1: Yo.
2: Estamos en unos tiempos donde la gente no sostiene lo que dice.
1: Yo no he dicho eso. Yo no he dicho eso.
2: Pero vamos a llamar. Ayer la embarramos. Ayer hay que reconocerlo, la embarramos. Ayer cumplió Orly. No. Y la verdad, no lo felicitamos por cualquier excusa. Entonces lo vamos a llamar al aire, vamos a llamarlo.
3: Yo estaba en el solo
2: cállate.
3: Por el capibara.
1: Vamos a hacer ese ridículo al aire en vivo. Porque y a todo color.
2: Cállate.
1: ¿Cómo
2: cantar
1: el cumpleaños apenas conteste?
3: Orly, mira, pon el video. Que va a estar dormido si tengo allá abajo de la rumba que no invito a ninguno. Claro. No, mira, estamos haciendo el ridículo literalmente. No, bravo está ahí.

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1: Nos olvidamos
0: de ti, de ti, de ti. 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
1: Nos olvidamos
0: de ti, de ti.
2: Orly, ¿cómo así que tú cumpliste ayer, Orly? Tú siempre cumples ese día, Orly.
3: El día de las elecciones.
1: Uy, Orly. Qué mal día para cumplir, compañero, de verdad.
4: Cumplo cada 4 años.
2: Ah, bueno. Orly, bueno, aquí queremos decirte que te queremos mucho.
3: Que grabamos un video que esperemos que cuando venga los montes rápido, eso fue que te llamamos.
1: Que nos perdones, Orly, que nos perdones.
2: Que nos perdone, Orly.
1: Que nos perdone.
4: Bueno, depende del regalo.
2: Esa es buena, Orly. Te apoyo.
1: Se la castigó de Dios, pero ya se cortó la comunicación.
5: No te vamos a perdonar porque no lo invitaste a tu cumpleaños.
1: Es cierto, eres un mal compañero.
2: Ahora el culpable es él. Ahora el culpable es él.
1: ¿Por qué es un mal compañero?
0: Porque es un mal compañero.
6: Porque es un mal compañero.
3: Y ahorita lo van a votar.
2: No
3: era así.
1: ¿Qué no nos quiso invitar?
3: Ah, era así mejor.
2: Orly, prepárate porque se vienen muchas sorpresas.
3: Te vamos a regalar unas entradas para el 11 para que nos vayas a ver en Samba Casino, el arranque de mí. Pero tienes que ir a grabar. Te lo hemos dicho.
1: Para que celebre tu cumpleaños, compañero.
2: Orly, chao.
4: Siempre lo quise, chao.
2: Chao.
3: Que siempre lo quise, lo que siempre quise. ¿Viste, gente?
2: Ya arreglamos un poquito el miércoles.
3: Un poquito. ¿Qué falta ahora?
5: Piensa invitarlo a almorzar, Samara Haida.
2: Claro. ¿Qué vamos lindo a almorzar hoy.
3: Aquí a la vuelta en Sazón Costeño, por aquí a la por aquí. Se barra la.
1: Qué lindo equipo. Ay, ahí en la 70 venden carne y pollo ahí así y lleno de humo de gasolina.
5: Tanto que dejó a Orly ustedes que hey, Orly no sacó el video, Andrés, dejamos el video. Orly nunca saca el video.
3: Samara, la de la grabadera.
5: Orly aquí, Orly, ¿qué tal? Orly no sé qué.
3: Y Orly allá en su casa se jala los pelos así. ¡Ay! Yo no sé qué hacer.
1: Ey, Reinaldo, deja.
2: Orly mixto de más calvo.
3: Es verdad.
1: Uy, no, André, estás haciendo que Orly.
2: Vamos a invitarlo a almorzar mejor. ¡Chao!
1: ¡Nos vamos! 10 de la mañana en punto. ¡Chao!
3: André, mira, no grabaron nada hoy.
2: ¡Cállate!
1: Pero si es sapo. Aquí está mi manita, Lowe.

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2: 10 de la mañana, 5 minutos, la hora de Café Águila Roja en Mix Radio.
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0: de los junioristas alentando al tiburón. En ese partido de ida frente a Nacional. En Kiami, en Barranquilla.
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0: DJ André contigo en esa mañana. ¿Qué pasa, mi gente? Activos en modo Mix, escuchando Mix Radio.

0: con el tren. Wow, qué buen tema, buen tema, buen tema. La música no para.
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0: Esta se llama Solo Pasajero.
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0: para que vayan a probar en los diferentes restaurantes participantes y nos cuenten qué tal les va. ¿Listo? También Mix se lleva al Romelio Martínez a alentar al Junior.
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0: 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Van a escribir Junior.

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0: Aventura, Don Omar, ella y yo. En el lunes, escuchando
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2: 11 de la mañana con 3 minutos en Mix Radio.
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0: 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Regala la boleta de Juicy, te creo, ahí güey.
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2: DJ Andre, quiero que a mí me pague la boleta para ir a ver Yuyu.
1: Ajá, ¿y dónde está el Junior? 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

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Ya están escuchando Mix Radio Barranquilla a través de la aplicación. O sea, deben seguir los pasos, ¿vale? Inscribirse con la palabra Junior Emoji de Tiburón. Descargar la aplicación de Mix Radio Colombia y escuchar Mix Radio Barranquilla a través de la aplicación. Esas son las condiciones. Envía la fotico escuchando Mix Radio Barranquilla a través de la aplicación o su videíto. Se activa un buen rato a través de la aplicación. Está pendiente para poder ganar su boleta. Mañana rumbo al Romelio Martínez a la entrada del Junior. ¡Ay, bebé! También tenemos estadio virtual mañana.

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Tenemos una invitación bien especial para el día de mañana. Tenemos en el Malecón, estadio virtual, alentando el Junior de Barranquilla. Como bien lo sabemos, el aforo de el Romelio Martínez es limitado para la cantidad de junioristas que querrán estar allí en el partido frente a Nacional por la Liga Colombiana. La buena noticia es que tenemos un estadio virtual en el Malecón desde las 5 de la tarde. Ya te voy a entregar el lugar exacto del Malecón para que estén listos mañana. Se vean desde temprano con su camiseta rojiblanca, con las banderas, con la pasión para alentar al Junior.

0: escribiéndose a través del WhatsApp con la palabra Junior o Le Moy el Tiburón, descargando la aplicación de Mix Radio también, Colombia, y poniéndote en modo Mix, escuchando Mix Radio Barranquilla. Esta canción me vende full, ¿eh? Se llama Luces. Buena vida again, Mansu. Dímelo, bye, dímelo, bye. Dímelo, bye, bye, bye. Hello, al explain. Voy a hacer algo. Luego de esta canción voy a pagar por ti la salchipapa para el día de hoy. Así que, actívense. Los que ya se inscribieron.
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0: Porque oigo un llamadita luego de esta canción. De una. Al contestar el comentario ganador, yo estoy modo mix escuchando.

0: Yo estoy modo mío escuchando mi radio.
1: Eso es correcto.
2: Ya tenemos un ganador mes. Ganaste.
1: De una, eso es de una.
0: Gracias a mí por apoyarme con la salchipapa.
1: Bueno, Harold, listo, papá, acá de ganar por ser en modo.
0: Sí.
1: ¿Escuchando?
0: Sí, radio.
1: Eso, papá. No me acuerdo, voy a entregarte uno de los puntos participante para que visites el día de hoy. Vayas a comerte tu salchipapa y me cuentes qué tal te va, ¿vale?
0: Vale, muchas gracias a mí. Gracias.
1: Listo, papá. Ahí está un ganador. ¿Será que vamos con otro? ¿Qué dicen ustedes? ¿Más ganadores?

0: ganando por ti las achipapas del festival que va a ser el 5, 6, 7 y 8 de junio en la Plaza de la Paz. Pero aquí en Mix, los oyentes tienen el privilegio de probar primero en los restaurantes participantes, ¿vale? Estamos llamando a otro oyente, a ver.
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0: ¿Aló?
2: Yo estoy escuchando Mix Radio.
1: Mix Radio.
0: Eso es correcto.
1: Ya tenemos un ganador, Mix. Ganaste.
0: Acaba de ganar Liz por ese de modo.
2: Mix, escuchando Mix 103.9.
0: Eso es correcto, muy bien.
1: Ya tenemos un ganador, Mix. Ganaste.
0: Bueno, baby, ya te paso el dato donde debes ir el día de hoy a buscar tu salchipapa. ¿Listo?
2: Muchas gracias.
0: Dale, mi amor. Besitos. Gracias por tener modo Mix, así como nuestros oyentes que acaban de ganar. Tú también puedes ser ganador en cualquier momento.

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0: vamos a hacer algo. Tengo que ir a una pausa, cortica, luego de la pausa, macanabores de salchipapas. Del Festival de la Salchipapa, que va a estar activo en modo mix, por supuesto, como todos los años. Vamos a estar allí. El 5, 6, 7 y 8 de julio. Dice que para el partido del Junior van a tener pantalla gigante y todo, ¿eh? Vamos con toda para allá, para Plaza de la Paz. En modo mix, estamos pagando por ti muchas salchipapas de ese festival. Porque los siguientes de mí van a tener el privilegio de probarlas primero y contarnos qué tal les va. Y también, luego de la pausa, pendientes, lo que se están inscribiendo por boleta para el partido del Junior. Mañana en el Romelio, porque la llamada puede ser luego de la pausa. En cualquier momento se debe estar conectado 24-7 modo mix, dispuesto a contestar de una el comando ganador. Yo estoy modo mix, escuchando Mix Radio.
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0: Para poder participar y ganar, ¿vale? Entonces, pendientes, activos y en modo mix.
2: Ole, ole, hola, voy uno todavía.
0: ¡Vamos, Junior! Inscríbase con la palabra Junior o le voy al tiburón a través del WhatsApp de Mix 301-301-103.

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0: Ok, saludos para los artistas que están en modo mix a esta hora. Son las 12, un minuto en Mix Radio.
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¿Cómo les fue ayer en las votaciones? ¿Se divirtieron? ¿Con quién se vieron los resultados? ¿O eso no lo ves? ¿O no votaste? Porque según vi en publicaciones, 42 millones aproximadamente de colombianos estuvimos habilitados para ejercer nuestro derecho al voto. Pero solo salieron 22 o 23 millones aproximadamente. Si tienes el dato exacto de cuántas personas participamos, déjamelo saber ahí en el WhatsApp. Tú que todo lo sabes, tú que tanto sabes, tú que tanto te las picas que sabes, deja el dato exacto de cuánto. Uno dice que no, fueron 21 millones, para fregarlo, fueron 21.747.037.48 personas. Ya te vimos, sábelo todo, ya te vimos. Demasiadas personas quedaron sin ejercer su derecho. ¿En qué creen ustedes que radica el que se queden en la casa 19 millones o 20 millones aproximadamente? ¿En qué radica? ¿Qué será? ¿Le da pereza? ¿Le cayó mal la salchipapa? Pero las quedamos nosotros, no, porque está tan firme. De hecho, este 5 inicia el Mundial de la Salchipapa. Desde el 5 y hasta el 8. Si quiere ganar salchipapa, escribe salchipapa en el WhatsApp 301-301-1039. Ahora, si quieres participar por uno de los panitas, escribe también esa palabra, panitas, para que participes por uno de los panitas. Una de las figuritas de los héroes de nuestra Selección Colombia que hoy juegan 6 de la tarde. Partido de despedida en la ciudad de Bogotá. Demasiadas cosas en junio, ¿no?

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0: Raúl Alejandro. Todo de ti. Sonando aquí en Mix Radio, la emisora que está comandando. Oigan, mañana juega Junior y Mix se pone la 10 y activa el Money Mix.
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0: Si quieren participar por boletas para ir a ver jugar al Junior de Barranquilla frente a Nacional mañana, entonces escriban Junior o envíen el emoji del tiburón. Así van a poder inscribirse y participar en cualquier momento. Podrías ganar entradas para ir a ver jugar a papá. Por supuesto, en modo
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0: Ok, seguimos y nos vamos para atrás. 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
0: Wisin y Yandel, T-Pain. Algo me gusta de

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0: La Factoría sonando aquí en Mix Radio, en Palante y Patras, una viejita y una de la actualidad. Familia, recuerden que pueden ganarse su salchipapita, ¿no? ¿Les gustaría una salchipapa hoy? Recuerde que si gana hoy, debe ir a buscar su salchipapa hoy. No, que hoy el viernes. Si gana hoy, va hoy. Si gana mañana, mañana. Si quiere participar, escriba ya en el WhatsApp la palabra salchipapa, salchipapa. Así llena el formulario y participa por una orden para ir a comer salchipapita. Cortesía de
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0: Se viene el Mundial de la Salchipapa. 5, 6, 7 y 8 de junio. Súbale y ponte modo Mix. Jay Wheeler de lejitos. Pa'lante, pa'lante, pa'lante.

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3: 1:01, 1:01, la hora de Café Águila Roja en Mix Radio.
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0: Mix 103.9, el papá de los pollitos, Mr. Bravo.
1: Segunda hora de Palante y para atrás, aquí en Mix Radio.
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1: Varias cosas al inicio de esta segunda hora de Palante y para atrás. La primera, si quieren ganar entradas para ir a ver jugar al Junior, ya les cuento.
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1: ¡Miren qué locura! ¡Miren qué locura! ¡Mañana juega el Tiburón! ¿Será que repite la hazaña el cuadro Tiburón? ¿Qué piensan ustedes? Si quieren ganar entradas para ir mañana a ver jugar a Junior, escriban ya Junior en el WhatsApp de la emisora. 301-301-1039 o envíen el emoji del tiburón. Eso es lo primero que quería compartirles. Lo segundo es que si quieren ganar salchipapas para hoy, escriban la palabra salchipapa, salchipapa. Y si quieren participar por uno de los panitas son las figuritas de 12 centímetros que tienen el rostro de los jugadores de la Selección Colombia. Entonces deben escribir panitas, panitas en el WhatsApp. Podría ganarte una de las 15 figuritas que vienen autografiadas. Ahora, si quieres adquirirlas, si quieres conocer cuáles son, pues ingresa ya a www.lospanitasfcf.com. Recuerda que está disponible para Colombia y también para Estados Unidos. Pues al modo Mix, escuchando Palante y Patrera. Es el remix oficial del Camuflaje. Alexis Sanfido, Arcángel. Extiendo mano. Ponte modo Mix.
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0: El pelado Luis Ter, sonando aquí en Mix Radio. Sono, sono, sono.
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0: al modo Mix, escuchando Mix Radio. El momento de irnos.

0: Se volvieron malecitas, ¿no?
1: Perfecto.
0: El Ryan con el Balvin.
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0: El tío Ryan con Josécito. Que si se porta bien, se la traen para el mar.
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0: El papá de los pollitos está en la casa, mi gente. 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
0: 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Y de una a usted se gana sus boletas para acompañarnos en el segundo aniversario del arranque de Mix. 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Familia, hoy juega.
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0: Ey, Fido, vamos a darle suave.
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0: Ramón, qué buena canción, El Rey. Si te gusta, puedes apoyarla ya, 301-301-1039. Y también en todas nuestras redes sociales.
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0: 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Está bueno el álbum, yo ya me escuché el álbum. Bueno, bueno, bueno, bueno. Búscatelo ahí en Spotify.
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0: dale like.
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0: El Rey, Lowy León. La Faldita también, buena canción. Ok, familia, voy a cerrar con esa canción de Chino y Nacho, Lo Más Que Diches.
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0: Se reencontraron, ¿no?
2: Chino y Nacho.
0: Oye, Chino definitivamente quedó, quedó marcado con la enfermedad que tuvo, ¿no?
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0: Nos dejaron esta tremenda canción. Para ti, mi niña bonita.
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0: Rico está el sol.
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0: Abrazo grande para todos. Ya viene el mixeo por aquí por Mix Radio. Ustedes y yo nos escuchamos mañana a las 6 de la mañana.

0: Dando.
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1: En Mix 103.9 son las 12 en punto.
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0: Buenas tardes, feliz inicio de semana y feliz inicio de mes. Acaba de comenzar el mes de junio. Literal, ya comienza la segunda parte del año. Vamos a ver si vas a cumplir con las expectativas de ir al gimnasio nuevamente, de la dieta, el ir a trotar, la careta esa que te pones de trotador. Hey, por ahí. Saludos para Richie Peñalosa, que siempre está en modo mix. Y yo estoy escuchando la reina, ¿viste? Esto es equipo, trabajo en equipo. Ah, me trae una galletita. Gracias, Richie, ¿viste? Ni mis compañeros de esta emisora me dan algo. Ya estoy aquí para saludarlos, para decirles que estoy súper listísima para darlo todo en esta segunda ronda, por decirlo así, en el segundo tiempo del día. Ustedes saben que yo madrugo, luego voy a mi casa, vuelvo y quiero pasar lista, quiero saber quién anda por ahí, quién dice yo, quién dice presente, quién levanta la mano, quién dice ya llegué. Al 301-301-1039. Mientras ustedes se reportan, vamos a darle play a esos clásicos que nos hacen viajar en la máquina del tiempo. Don Omar, tengo Calderón, Los Bandoleros.
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0: pusiste triste, me dijeron. Tengo noticias, mañana tenemos final del fútbol colombiano en Barranquilla, partido de ida, y quiero que ustedes escuchen esto.
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0: 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Hoy tengo ganadores para ir al estadio mañana a alentar al tiburón. Si quieres ganar tu entrada, quieres ir al estadio, quieres que Mix, la emisora que paga por ti, pague tu boleta, escribe ya mismo la palabra Junior a nuestro WhatsApp 301-301-1039. Inscríbete. Esta hora va a ser para inscribirlos, porque antes de irme tengo que entregar ganadores. Tengo que dar nombres de ganadores. Ya no hay boletería en la calle, las tiene Mix. Así que ponte la 10, inscríbete y participa. La policía. Mix te invita al estadio mañana. Con el Money Mix, ¿qué tienes que hacer? Inscribirte, mi reina, mi rey. Y listo, ponte para las cositas. Que hoy puede ser tu día de suerte.

0: corazón.
1: No, yo no.
0: Si me suena cancioncita,
1: ay, Dios mío, Romeo, Romeo, ¿dónde estás? Que no te veo. Al que sí vamos a ver mañana es al Junior en el estadio, familia. Emocionante final frente a un equipo también muy duro que es el Nacional. Así que inscríbanse porque tengo boletas y hoy voy a dar, ya estoy autorizada para entregar ganadores hoy. Me dijeron, Sammy, dale, que hoy vamos a dar ganadores. Y yo voy pa' esa. ¿Qué hay que hacer, Sammy? Inscribirse. Papi, facilito, mi amor. Solamente debes que escribir ahí al WhatsApp 301-301-1039 la palabra Junior. Te inscribes y listo, mi rey. Listo, mi reina. Tú haz tu parte, que yo me encargo de la mía. Puede ser tu día de suerte, tal vez hoy sea el día que digas, por fin me gano algo en Mix, o tal vez hoy sea el día que diga, me volví a ganar algo en Mix, no sé, ustedes están del lado que es, solamente tienen que inscribirse, están del lado del Junior, del lado correcto, y aquí también. Y queremos invitarlos al estadio. Pórtense bonito para que puedan ganar sus entradas, así como Bad Bunny en esta canción que se llama Me Porto Bonito. Me.

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Si tú cantaste esta canción ahora en el carro, en el trabajo, en la casa, déjame decirte que tú haces parte de esa comunidad que ya debe tomar una que otra pastillita para la presión, una que otra pastillita para, ajá, tú sabes, los que ya se toman más de 3 y 4 pastillas. Pero bueno, lo importante es que estamos aquí. Con más edad, pero con más sabor. Porque dicen por ahí que la gallina vieja da mejor caldo. Mi gente, les quiero contar que también traigo hoy salchipapas. Ya ahorita voy a entregar salchipapas. El festival comienza el 5, 6, 7 y termina el 8. Pero esta semana vamos a estar pagando por ustedes muchas, muchas salchipapas para que vayan a los restaurantes, las puedan probar y disfruten y conozcan los sabores antes que cualquier otra persona de lo que va a pasar en el Festival de la Salchipapa. Envía la palabra salchipapa, si puedes ir a comer hoy, porque la persona que gane hoy debe ir hoy. Envía la palabra salchipapa, te inscribes y estás pendiente porque en minutos...

0: pausa y regreso en minutos con boletas de Junior y muchas salchipapas aquí en el Mixeo, el show de Sammy.
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2: En Mix 103.9 son las 3 en punto.
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0: les digo que voy a entregar al final del turno, al final del show de Sammy, aquí del mixeo, voy a entregar boletas para que vayan a ver la final de Junior mañana. Junior Nacional, partido de ida aquí en Barranquilla. Lo que tienen que hacer es facilito. Primero, estar ahí conectados escuchando Mix Radio. Y lo segundo, enviar la palabra Junior al 301-301-1039. Envían la palabra Junior, les vamos a pedir unos datos. Se inscriben y van a participar. Voy a escoger ganadores para que vayan a ver el partido de Junior. Mañana la final, esto está buenísimo. Es un partido que no podemos descifrar porque ambos equipos la dan toda siempre en una final. Equipos grandes, equipos que cuando llegan estas estancias de un torneo, sacan el poder que llevan dentro. Junior versus Nacional, 301-301-1039, que están diciendo por acá los oyentes. Está ese WhatsApp disparado. Hola.
1: Sammy, regálame la boleta. Ahí al Junior, tu papá. Mañana cumplo años, Sammy, para celebrarlo con Junior.
0: Dale, mi vida, inscríbete, porque si te inscribes, puedes participar.
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2: Bueno, en este momento voy a entregar salchipapas. Voy a entregar salchipapas a los que hoy pueden tirarse una rodadita por uno de los restaurantes del Festival de la Salchipapa. Necesito que ya mismo se activen. Los inscritos lo pueden hacer y los que no tienen que inscribirse enviando la palabra salchipapa al 301-301-1039 porque hoy el Money Mix va a pagar la salchipapa. Atención, atención. El Money Mix te paga la salchipapa. Vamos ahí de la siguiente manera. Yo voy a dar el comando ganador en este momento. Es el siguiente. Yo estoy en modo Mix escuchando Mix Radio. Y ahora voy a hacer una pregunta de la cual ustedes deben enviarme una nota de voz con el comando ganador y la respuesta a la siguiente pregunta. La persona que participa tiene que tener la disponibilidad del tiempo para ir hoy, porque vamos a entregarla hoy mismo en la noche. La pregunta es súper fácil. ¿A qué horas comienza el perreo mix? ¿A qué horas comienza el perreo mix? Se activa.
3: Me

0: señoras y señores. Cuéntenlo todo, comando ganador y respuesta. Escuchemos por acá. Hola, hola.
1: Yo estoy momis escuchando mi radio desde las 4 de la tarde, 4 de la tarde.
0: No, señor. Esa no es la respuesta correcta. Esa no es la respuesta correcta. ¿A qué horas comienza el perreo mix? ¿Qué dice la gente? Comando ganador y respuesta. El comando estaba bien, el del oyente. Hola.
2: Estoy modo mix escuchando mi radio a las 5 de la tarde.
0: A las 5 de la tarde. Edson, así se pronuncia. Edson David, eso es correcto.
3: Ya tenemos un ganador mix. Ganaste.
0: Edson David, acabas de ganar la salchipapa. Mix paga por ti la salchipapa. Así que sonríele a la vida.

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1: Saga.

0: con My Towers a esta hora, escuchando Mix Radio, baby.
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0: Mi gente. Bueno, acabo de entregar salchipapa, pero otra cosita que vamos a entregar hoy, antes de irme, es que tengo boletas para ir al estadio. Mañana, la gran final del fútbol colombiano, Junior Nacional. Si ustedes están ahí súper intensos, no se desanimen, porque ya ahorita voy a devolver llamadas. Y tienen que estar súper concentrados, porque no voy a dejar pasar nada. El comando ganador. Yo estoy modo mix, escuchando Mix Radio, y vamos a hacer varias preguntas. Estas boletas están muy apetecidas, así que no va a ser tan fácil ganarlas. ¿Qué tienen que hacer? Inscribirse. Sammy, yo no me he inscrito, ¿qué hago? Envía la palabra Junior o el emoji de tiburón al 301-301-1039, te inscribes, y pendiente, porque antes de finalizar el show del mixeo voy a estar devolviendo llamadas. Junioristas deben estar súper concentrados, porque voy a ponerme ya un poquito bajada. Ustedes saben que yo soy una madre con ustedes, me comporto como una madre, pero es que estas boletas ya no hay en la calle, las tenemos nosotros, las últimas, y quiero que vaya gente que primero escuche la emisora de verdad, que sea oyente de verdad, y segundo, que sea fanático del Junior. Olé. Así que concentraditos, no quiero errores. 301-301-1039 es el WhatsApp de Mix, inscríbete y

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1: Pilla, hay ojos que no se hacen los ciegos porque las paredes no solo tienen oídos, ¿viste? También tienen bemba.

0: dice toda la verdad acerca del beso. Bueno, ya que estamos hablando de Junior y que vamos a entregar ahorita en la última hora boletas para el partido de mañana, se acaba de pronunciar hace unas horas, o bueno, hace unas horas fue que salió el video y lo vi, no sé si eso fue de ayer, de hoy, no sé. El accionista de Junior, Don Fuad Char, le estaban haciendo una entrevista y entre jocosidad y jocosidad se tocó nuevamente el tema de James Rodríguez, a lo que Don Fuad dijo: es un flojazo de mierda. Que para qué lo tenían en la selección si James Rodríguez es un flojazo de mierda. Eso fue entre risas, ¿ah? Yo le quiero hacer una pregunta a los oyentes de Mix frente a estas declaraciones. ¿Piensa usted igual que Don Fuad? ¿Piensa usted que, ojo, una cosa es el talento y que sea un gran jugador, y otra cosa es que sea un flojo? Porque yo puedo ser muy buena locutando, pero yo soy floja, hermana. En las mañanas vengo con flojera. Pero no, la pregunta es, ¿cree usted que James Rodríguez es flojo? ¿Está de acuerdo con Don Fuad? ¿O definitivamente usted cree que no, que eso no es así? Yo pienso muy parecido a Don Fuad. Pienso, ojo, que James es un gran jugador, que es uno de, para mí, de los mejores de Colombia, de la historia, pero sí es flojo. El man es flojo. El man juega cuando le da la gana y él sabe que es bueno. ¿Qué dicen los oyentes de Mix Radio a esta hora? Hola, hola, hola.
1: Hola, hola, Sammy, yo estoy en modo mío escuchando Mix, el sonido de la calle. Ahí, Sammy, o sea, ajá, es un man que no entrena, Sammy, por eso es que él le dice así, porque es que él va a los equipos y no entrena, por eso es que él no. Él es puro pelito, puras redes sociales, Sammy, ese es un flojo, Sammy, ese es un flojo. Tú no eres ninguna flojaza, mami, tú eres un besito, amor.
0: Estoy un poco de acuerdo con lo que dijo el oyente. Hola.
2: Flojo y agrandado.
0: Anda.
2: Y bocón. Igual el primo tuyo, Sammy, porque eso sí no lo dice.
0: Solo el primo
2: está
0: mío.
2: Está hablando mal de Junior. No, ay, sino porque es familia tuya.
0: No, espérate.
2: Torcido ese.
0: Voy a aclarar algo. César Haidar no es familia mía. Que tenga mi mismo apellido no lo hace primo mío. No lo conozco. No sé quién es. Supe que jugó en Junior porque conozco a la institución. Pero hay que aclarar, ¿ah? Que tenga mi apellido no quiere decir que sea familia mía. Olvídate. Hola.
3: Teclado.
4: No, hombre, el man no es un flojo. El man juega bien.
0: Ok.
3: Se reanuda.
0: El man juega bien. Bueno, aquí no estamos como disputando si juega bien. Estamos diciendo si es flojo.
5: No, Sammy, sí, vale, sí. Ese man a veces está tirado, está tirado.
0: Está tirado, dicen aquí, está tirado. Hola, hola.
6: Oh, Sammy, yo te voy a decir algo. Ajá. Y le digo a todos los oyentes.
0: Okay.
6: Ya quien... O sea, sáquense de la mente que ya James Rodríguez, el mejor jugador. Ya James Rodríguez lo que iba a dar ya lo dio.
0: Ok.
6: James ya no juega nada. James ya no juega nada. Necesitamos gente que sirva. Vamos para un mundial.
0: Ok.
6: La madre que hueputa no es ni James. Que lo convoque. Porque es que se necesita, es más. Es que vayan a entregarla toda. La plena es esa, Sammy.
0: Bueno, pero sin vulgaridad, porque al que voy es a bloquear a ti, hola.
7: Dímelo, Sammy. Yo estoy en modo mío escuchando mi 103.9. Un saludo para la gente de Corbeta, que estamos activos.
0: Saludos a todos esos flojos, digo, a toda esa gente de Corbeta. Hola.
8: Sammy, necesitamos a ese flojo en Junior para que venga a alegrar aquí, a alegrarse él aquí, a tomarse sus frías.
0: Tú dices.
8: Y a relajarse más, porque eso es lo que le gusta al pueblo.
0: Tú dices. Hola, hola.
9: Sammy, con la muy buena tarde, Sammy.
0: Buenas
9: besos,
0: tarde.
9: Palmadas. Sammy, lo que dice el señor Fuachar es que lo que pasa es que los jugadores, cuando llegan a Junior, se fresquean. Y están jugando en otro equipo y son los titulares. Están jugando en Junior y se fresquean. Como le pagan un buen sueldo, nadie va a jugar o nadie va a cubrir el lugar de otro por ganarse un poquito más o un poquito menos. Todos tienen que dar lo mismo, porque todos juegan en el mismo
0: equipo. Voy a entrar en un debate futbolero. Voy a entrar en un debate futbolero porque, por un lado, tenemos a un tipo como Paiva, ¿cierto? Paiva es un pelado que le ha costado marcar gol, y yo critico eso porque él es un delantero y lo traen para hacer goles. Pero Paiva es un man que la da toda, o sea, que es de esa gente que uno dice, güey, madre, ese man corre y corre y no se cansa. Yo creo que Paiva es un buen jugador. Lástima que no le ha entrado el gol. Pero si hablamos de jugadores que no son flojos, podemos hablar de Paiva. Paiva la da toda en todos los partidos. No es un flojo. Hola.
10: Sammy, ese primo tuyo, Sammy, el primo tuyo. Ya se dijo, besos para esas nalgas, mi amor.
0: Le queda grande el apellido. ¡Epa!
11: Hoy, Sammy, buena tarde, mamacita. Besos en esas nalgotas, mi amor. Habla Sebastián desde Brasil, mi amor. No, James es un jugadorazo. Ese Cucho está loco, mi amor. Cucho está loco.
0: Desde Brasil nos manda mensajitos de Brasil. Hola.
12: Rey, si son familia, son primos, se criaron juntos.
0: Ni lo conozco. Que el man juega bien, no se le puede quitar. Hola.
13: Hey. Sammy, un besito en esas nalgas, mi amor. Salúdame a Will Márquez, que el camarote tampoco sale hoy.

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6: En Mix 103.9 son las 4 en punto.

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1: Esta es la hora que vamos a entregar boleta para ir a ver al Junior. Vamos a entregar boletas para que vayan al estadio este martes, es decir, mañana, la gran final del fútbol colombiano. Así que lo que vamos a hacer es lo siguiente: nos vamos a concentrar completamente en esto durante toda esta hora musical, en el show del mixeo. Y quiero que se pongan súper intensos. Primero, escribiendo la palabra Junior, si no se han inscrito, al 301-301-1039. Y segundo, tienen que enviarme una captura de que tienen descargada la app oficial de Mix Radio, emisora Mix. Así aparecemos en la app oficial, nos buscan en su celular, la descargan, si no la tienen, y si la tienen, me mandan una captura. Solamente tendré en cuenta a los que tengan descargada la app oficial. Pilas, porque son requisitos. Ya después de esto yo devolveré llamadas y allí comenzaremos a jugar por esas boletas. Atención, porque mañana tenemos final del fútbol colombiano y Mix es la emisora que te lleva. Te voy a decir algo, por acá me está saludando Armando Padilla. O sea, qué nivel, bebé, el manager más pegado de la casa de los famosos. Armando Padilla, mi amor, aparece, llégate, pégate la rodadita para que me cuentes unos chismecitos al aire.

0: vamos.
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0: mixeo, este show. Ahí escuchamos a Aya Nakamura con Maluma, Yaya. Voy a entregar boleta para que se vayan al estadio mañana. Tengo que controlarme cuando digo estadio, les voy a decir por qué. Ustedes saben que yo hablo súper rápido, pero no sé si han notado que cuando digo estadio me detengo y vuelvo y utilizo, o sea, a veces ustedes no entienden mucho, pero tenemos un don, algunos locutores, de poder hablar rápido y poder improvisar. Pero cuando la información no es automática, como lo que hacemos todos los días, tenemos que hacer un pare. Y es lo que me está sucediendo. Por eso cuando digo estadio me detengo, porque estoy que digo estadio metropolitano. Ay, pero somos humanos, hermano, nada que hacer. Pero bueno, estamos acostumbrados a eso, estamos acostumbrados a decir Estadio Metropolitano, que está quedando divino, que está quedando una joya increíble y que esperamos con ansias que entreguen ese estadio y poder ir a disfrutar de los partidos, poder disfrutar de esas instalaciones que sin duda alguna están quedando espectacular. Hemos visto los avances en la cuenta oficial de la Alcaldía de Barranquilla y de verdad que yo, que soy amante del fútbol, tengo muchas ganas de conocerlo. Pero bueno, mañana Junior. Junior Nacional, la final del fútbol colombiano. Y varios de ustedes estarán ahí gracias a Mix Radio. Sigan inscribiéndose porque al finalizar llamaremos a uno de ustedes y entregaremos boletas para ir a la gran final del fútbol colombiano en modo Mix.
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canción le encanta a mi primo Mansu. Me dice, uy, Sammy, tremendo tema que te acabas de tirar. Yo tengo un ángel. Todos tenemos un ángel que nos protege de los envidiosos. ¡Ay, angelito! Pero para saludar a mi primo Mansu,

Ey, en serio me gusta mucho esta canción. Tiene un viaje muy delicioso. Así como que da una impresión que estás en un lugar oscuro donde hay muchas luces, cierras los ojos.

0: Bueno, se preparan entonces porque voy a llamar. Voy a llamar antes de irme para entregar boletas para el partido de Junior mañana. Atención, recuerden contestar con el comando ganador. Yo estoy modo mix escuchando Mix Radio y vamos a jugar ahí luego que contesten correctamente. Vamos a darle con toda porque Mix te lleva al estadio mañana.
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0: En este momento, antes de irme, quiero llamar para entregar boletas para el partido de Junior Nacional mañana. Así que atención, cuelguen ese teléfono. Recuerden contestar con el comando ganador. Yo estoy modo mix escuchando Mix Radio. Vamos a llamar.

0: ver si contestan. Vamos a ver si contestan. Por esa boleta, vamos por esa boleta. Nena, contesta, nene, contesta. ¿Qué pasa? Ole, ole, hola. Ole, ole.
1: Su llamada está siendo transferida al buzón de mensaje.
0: Lo voy a intentar una vez más. Voy a darle la oportunidad una última vez. Vamos ahí.

0: contesta, hermana.
1: Su llamada está siendo transferida al buzón de...
0: Lastimosamente se me acabó el tiempo. No puedo hacer otra llamada. No tengo tiempo. Lo que vamos a hacer es lo siguiente, porque esas boletas hay que entregarlas hoy sí o sí. Le voy a decir a André que apenas esté en el Perreo Mix, hay mucha gente inscrita, mucha gente intensa, que llame. Que las boletas no se pudieron entregar, no, porque ya tengo que ir a comerciales, no puedo esperar 10 minutos para volver a llamar. Ya viene el Perreo Mix, ahí se van a entregar más boletas. Contesten, por favor, si están intensos, contesten. Yo me voy, pero los quiero un montón. Arroba Samara Haidar, así aparezco en Instagram, en TikTok. Les mando un besito en las nalgas y nos escuchamos mañana en el arranque de Mix. 6 de la mañana, viene el Perreo Mix, ahí van a entregar las boletas. Contesten, cabezones.

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3: En Mix 103.9 son las 5 en punto.

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1: Wow. 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

Ario. Levantando la mano y diciendo, hey, quiero ese perreo live. Vamos a hacerlo real, André. Vamos a hacerlo real. Aquí estamos para hacerlo real.

oído a esto. Ahorita rumbo al Romelio Martínez mañana, al Internacional Junior. Y también tengo salchipapas del Festival de la Salchipapa, que será este 5, 6, 7 y 8 de junio en la Plaza de La Paz. 4 días donde en Barranquilla no hay dieta, brother. ¿No me entiende que dieta ese fin de semana? No. Todo el mundo para la Plaza de La Paz a disfrutar de ese festival. En modo mix, vamos a estar ahí como todos los años, activándonos en tarima, con concursos, premios, artistas y todas las actividades de Mix Radio. Como siempre. Estamos en todas, bebé. Estamos en todas. La gente dice que, hey, mi gente en todas. Donde menos creo me la encuentro. Papi, ahí estamos nosotros siempre. ¿Ustedes cuántos son en la emisora, ve?

Una forma impresionante para poder acompañar a todas las actividades donde nos invitan. Son muchísimas actividades donde la gente quiere tener a Miss Radio. Papi, es que el flow de Miss, la animación, la vibra, la actitud, todo lo que pasa con Miss, Robert, lo siento, no pasa con ninguna otra. Hay que decirlo.

del tiburón. O escriban Junior a través del WhatsApp, inscríbanse. Importante, ojo, porque la gente se inscribe pero no está descargando la aplicación. Entonces, si usted no descarga la aplicación de emisora Mix, o mejor, Mix Radio Colombia, Mix Radio Colombia, a través de la tienda de aplicaciones, descarga la aplicación. No solo descargarla, es activarla, ingresar y escuchar Mix Radio Barranquilla. Usted se activa ahí, nos escucha un buen rato a través de Mix Radio Barranquilla, envía su videito, su foto, escuchándonos, y de esa forma va a quedar inscrito o inscrita para participar. Y lo bacano de tener la aplicación de Mix es que puedes escucharnos donde quieras, cuando a veces quieras. Si de pronto vas en el carro ahí, escuchando en el radio, y te vas a bajar al gimnasio, a la oficina, a hacer una vueltica y quieres seguir en modo Mix, a través del móvil puedes hacerlo.

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1: Ok.

0: Jay Wheeler, super tendencia con esta canción, ¿eh? Está rompiendo con su stream también. Su hija hizo un show completo. Es una locura lo que pasa con Jay Wheeler. De lejitos en Mix Radio Barranquilla.
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0: Vamos a la pausa, o miedito. Vamos a la pausa, lo de la pausa ganadores, ¿ok? Lo de la pausa ganadores. Por eso en modo Mix con Mix Radio Kia Mi.
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3: En Mix 103.9 son las 6 en punto.
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que arranca este viernes 5. Se extiende sábado 6, domingo 7 y lunes festivo 8 de junio en la Plaza de la Paz. Y vamos a estar en modo mix, activando toda la actividad. Porque ese fin de semana en Barranquilla.

0: van a poder ir el día de hoy a disfrutar en los restaurantes participantes de la salchipapa. Que va a estar concursando en ese festival. Entonces, voy a activar el WhatsApp porque voy con un par de llamadas. Deben contestar de una y comando ganador. Yo soy Modo Mix, escuchando Mix Radio. Deben ser inscritos, inscritas.
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0: Y mandar su foto, su videito, escuchando Mix Radio.

0: Tenemos un ganador mes. Ganaste.
1: Bien, mi papá, bien, muy bien. Lindo. Acabas de ganar tu salchipapa. Para disfrutar el día de hoy, hermano. Eso te pasa por estar en modo.
2: Oh, mi papi, un driver de moda.
1: Eso. ¿Con quién hablo ahí?
2: Juan Carlos Diago.
1: Juanca, ¿cómo está el Basile, bien?
2: Todo bien, aquí caminando duro.
1: Ok, eso es todo, mi papá. No me cuelgues. Voy a tomarte datos de una por interno y voy a enviarte los datos donde debes ir por la salchipapa el día de hoy, ¿vale?
2: Vale, listo, papá.
1: Vale, listo.

Estoy revisando ya el WhatsApp. Vamos a ver. Super activos, super activas. Modo Mix, escuchando Mix Radio en este lunes, primero de junio, bebé. Mes 6. Llegamos a la mitad del 2026. Qué locura, brother.

a ver, voy con llamadita. Recuerden que estamos a esta hora pagando la salchipapa, ¿listo? La boleta del Junior, en unos minutitos estaremos marcando también.

0: vamos a ir rápidamente. A ver. Dice la people.
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0: Eso es correcto.
1: Ya tenemos un ganador.
0: Acabas de ganarte tu salchipapa el día de hoy, mi amor, por estar en modo. ¿Modo qué?
2: Mami.
0: ¿Eso? ¿Por qué sector de la ciudad andas exactamente?
2: Estoy en Villa Zambrano, Soledad.
0: ¿Por dónde? ¿Por dónde?
2: Villa Zambrano.
0: Ok. Es Soledad, ¿verdad?
2: Sí.
0: Vale. Vamos a buscar un punto cercano a Soledad, a ver. Para que te vayas de una a buscar tu salchipapa. Por estar en modo.
2: Ay,
0: ¿qué, bebé? ¿Modo qué?
2: Mami.
0: Muy bien.
1: Un ganador mes. Ganaste.
0: Bueno, baby, no me cuelgues, no me cuelgues. Me cuenta qué tal te va, ¿listo?
2: Vale.
0: Vale, listo, ahí está. Más siguientes ganadores en minutos aquí en Mix Radio Barranquilla. Hablando por ti las salchipapas del festival que arranca ese viernes en la Plaza de la Paz. Y ahí vamos a estar en modo Mix.
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3: Alcanza.
0: Muy de clásico. Esto se llama Flow Bio.

0: La propia Caneca. Así llama la canción.
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0: La emisora que está comandando. Llega BL, que subo la semana pasada. Aquí en Barranquilla, de celebración.
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0: Un año, aniversario de Borondo, el álbum completo. Disfrutamos de un evento sensacional en el Malecón del Río. Pueden ver todo lo que pasó a través de arroba Mix Radio Barranquilla en Instagram. Aquí saco No Tiene Sentido sonando en Mix Radio.

0: ¿Ok? Es el lunes, el modo mix.
1: 1, 2, sí.
0: La emisora que está comandando al aire en mi radio.
1: Dale.
0: DJ André, el que te quita el estrés contigo esta hora.
1: Suavecito aquí.
0: Retorno a casa.
1: Suavecito ahí.
0: La emisora que comanda.

0: Hay una canción que me está pidiendo hace rato, así como para cambiar. Cambiar de frente. Se vale todo en mix, se vale todo en mix. Vamos a ver.
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0: Sola.
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0: Pregunta, ¿será que este tema va o no va? ¿Usted qué dice? ¿André, va o no va?
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0: Está muy como que está despechadita ahí. Quiero escuchar esta canción.

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